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No, estoy más berraco que un idiota. ¿Cómo les parece que Johander García ya me puso es que a quitarle las telarañas y el polvo a los discos de diciembre del año pasado? ¿Ah? No, no. Ya, esto se acabó. Ya, y hay que respetarle a él porque como es de septiembre, dice que se siente que viene diciembre.

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0: que un niño llegó una vez a un negocio de empanadas y preguntó, ¿tiene empanadas de colores? Y el señor le dijo, no tengo. Al otro día, señor, ¿tiene empanadas de colores? No tengo. Al tercer día, señor, ¿tiene empanadas de colores? 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Y el señor se fue pensando, voy a hacer empanadas de colores. Y al otro día llegó con unas azules, con unas rojas, con otras verdes. Y llegó el niño, buenas, ¿tiene empanadas de colores? Ah, sí, claro que sí. Me da 20 amarillas.
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1: Hombre, ¿quién? Hombre, ¿quién recibió el amigo secreto? Una panela, un rollo de papel higiénico, un paquetico de cominos y una astillita de canela. ¿Quién la recibió? Pues yo no fui.

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4: Que estaban en el bautizo y estaba el padre bautizando pues a los niños, cuando llegó una parejita y puso ahí el niño al pie de la pila bautismal. Y llega el padre y le dice, ¿qué nombre le van a poner al hijo? Y llega la señora y dice, Tormentoso Lunes. Y uy, pero eso no es ningún nombre. Ah, no, por ahí no hay un Plácido Domingo.
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0: Yo les digo una cosa, yo ya estoy pidiendo los regalos de diciembre, que sabemos que la semana que viene sea ya primero de diciembre, esto como va de veloz.
1: Sí o no, mejor dicho, ¿qué hace que era Semana Santa?

A mí definitivamente un gran amigo secreto es una pendeja. Me regalaron un pachulí. Una loción. Que llegué y me le eché. Me rompió la camisa. Y la dejé destapada en la cocina. Las cucarachas fueron. Los ratones no quieren volver. La muchacha del servicio dice que no entra. Mejor dicho, si uno prende un fuego en la cocina explota y vuela. ¡Qué puta regalo está malo!

Imagínense que había una comejena muy aburrida. Muy, muy aburrida. Entonces le dijo el comején: mi amor, sé por qué está aburrida. Y le dice la comejena: ay, no, la verdad es que estoy cansada de hacer el amor en el suelo. Y le dice el comején: ¿ah, para qué comió la cama?

Natu turuma. Ah, como es de septiembre, se siente que viene diciembre. Tutai natu turuma. Tutai natu turuma. Turuma. Tutai natu turuma. Que sabemos que ya mañana estemos a primero de diciembre. Uno queda a saber, esto como va ligero y bote, esto va muy rápido.

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0: se encuentran dos amigas y le dice una amiga a la otra: vení, vos, ¿por qué te separaste de tu esposo? Y le dice la otra: ay, no, qué aburrición ese hombre. Ese tipo era como Papá Noel. Le dice la otra: ¿cómo así que como Papá Noel? O sí, llegaba tarde, a escondidas, sin hacer ruido, y me daba un regalo una vez al año.
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Esto es el descache. Se encuentran dos amigas y le dice la una a la otra: amiga, ¿y que estás saliendo con un mimo? Y le dice la otra: oh, hace tiempo, amiga. ¡Qué bien! ¿Y cómo te ha ido? Ay, amiga, sin palabras.

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1: Dos amigos que se encuentran y le dicen el uno al otro: hermano, ¿a usted le gustan las mujeres con celulitis? Oh, no, a mí con celulitis, no, bendito. A mí no me gustan con celulitis. Hombre, y de pronto que sean bajitas. Ah, menos. Y le gustan las mujeres así que sean como gareticas. Yo, no, hombre, ¿qué tal? Por Dios, una mujer gareta. No me gustan que sean garetas. Ah, ¿y a usted le gustan las mujeres así que sean como visquitas, como tirando visquitas? No, hombre, menos. Y entonces, ¿cuál es la bobada que tiene con la señora mía?

0: Hombre, es una brutalidad. El día del amor y la amistad, salir con la moza a restaurantes, a moteles o a discotecas. Sale uno encontrándose la mujer de uno con el mozo de ella. Y le toca a uno invitarlos a las dos y felices los cuatro. ¡Es bonano!
1: No sé qué me pasa en las cuestiones del amor.
0: ¡Ey, ey! Tírate un doble tacito ahí.

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Ahí estaba el brindis del viejito, una muy buena canción. Los alegres parranderos sonando en Olímpica Medellín 104.9. Hola, ¿qué tal? Son las 12.04 minutos. Escuchas Olímpica Medellín 104.9. Aquí estamos, buenas noches. 314-580-1049. Pueden programar, pueden saludar por aquí, pueden solicitar musiquita. Déjenme audio pidiendo musiquita y pues. Déjenme audio ahí saludando, reportando sintonía. ¿De dónde se encuentra esta hora? ¿Dónde está escuchando Olímpica Medellín? Me pide musiquita y saluda a su gente, su familia, a sus amigos, los que están por ahí, hombre. Percho, salúdame tan amable. Yo escucho Olímpica porque me pone todo y bien bueno.

0: con el corazón.
1: Que estaban hablando dos amigos. Estaban hablando dos amigos y le dice el uno al otro: parce, yo la verdad, hermano, yo quisiera ser pobre por un día. Le dice el otro: ¿cómo así? O sí, ser pobre por un día, pero no todos los días.
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0: dos amigos hablando y le dicen el uno al otro: oíste, ¿y cómo van las cosas por tu barrio? No, mano, por mi barrio no pasa nada, gracias a Dios, por allá no pasa nada. ¿En serio? O sí, no pasa ni el del gas, ya no pasa ni el de la leche, ya no pasa ni el de la gaseosa, ya no dejan pasar ni el de la leche.
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siempre.

0: en la hora del descache. Se encontraron dos carreteras, una pavimentada y una destapada. Y le dice la destapada a la pavimentada: ay, amiga, si usted supiera los polvos que me estoy levantando.
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0: De la Mercedes, dame tu ayuda, de Latin Brothers, en la canción Patrona de los reclusos. Escucho Olímpica porque me pone todo y bien bueno. Yo escucho Olímpica porque me pone todo y bien bueno. Aquí estamos, buenos días.
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0: 314-580-1049. Aquí les tengo el resultado de la lotería de Medellín para hoy. Bonito, hombre, muy bonito el número de la Lotería de Medellín. A ver, yo veo. El que ganó fue el 1620. 1620, resultado de la Lotería de Medellín de la serie 337. 1620 de la serie 337, resultado de la Lotería de Medellín. Repito, el número ganador es el 1620 de la serie 337. Yo escucho Olímpica porque me pone todo y bien bueno. 1:12, 12 minutos, Olímpica.

0: ver, muchachos, páseme en la voz. ¡Ave María! ¡Qué belleza de hermosura!
1: Llegó la hora del descache. ¿Qué, cómo le parece que estaban dos chimeneas ahí, sentadas en la sala? Dos chimeneas en la sala. Y en esas pasa una chimenea y ni las determina, ni las voltea a mirar. Y le dice una chimenea a la otra, ¿ja? ¿Y esta qué? Y contesta la otra chimenea, ¡ah, no, mija, a esa se le subieron los humos! ¿Sí entendieron?
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0: Eso es, muchachones. Ya, ya, ahí. Lindo, lindo, lindo. Vamos con la otra.
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3: Con que lo perdiste todo, Leonardo Marín.

0: ¡Órale, carnal! Ahí estaba el grupo Firme, sonando en Olímpica Medellín, 104.9. ¡Ey! ¿Dónde están a esta hora? ¿Quién reporta sintonía, pues? ¡Olímpica! ¡Yo, Guillén! Ya no, ese Guillén que calienta más puestos de vigilancia, que hágame el favor. ¡Olímpica! No, que man, para cambiarlo de puesto, hágame el favor. No. 232, escuchas Olímpica Medellín, 104.9. Te pueden solicitar musiquita por aquí a través del 314-580-1049. ¿Con quién hablamos? Hola, buenos días.
1: Ferchito, en hey, la noche.
0: Hoy.
1: Cuando sintonía desde el camello, Ferchito.
0: El boleo.
1: Hey, Ferchito, hey. Marte ahí.
0: ¿Cuál?
1: No, los 50 Joselitos.
0: ¿Cuál te gusta?
1: Llama los gotereros de los 50 Joselitos. Los gotereros. ¿Por qué escucho Olímpica?
0: Ah, porque me pone todo idioma. y bien bueno. Mándeme audio saludando, pidiendo musiquita. 314-580-1049. ¿Con quién hablo? Buenos días.
2: Percho.
0: ¿Usted es qué?
2: El morro de Darío Gómez.
0: El morro de Darío Gómez. Hecho. Dale, pues.
2: Vengo entrando de Cali a la hora. Calentando de Cali.
0: Hágale, pues, mijo.
2: La temita de Darío Gómez.
0: El morro.
2: Hágale,
0: pues. El morro del Picacho. Yo escucho Olímpica porque me pone todo y bien bueno. 232, Liliana Agudelo, hola, me pasas tan amable una canción. Yo escucho Olímpica porque me pone de todo y bien bueno. 232 en Olímpica, hola.
3: Olímpica, buenas noches.
0: Es que, lleno no.
3: Quisiera que me complacieran con un combinadito bonito.
0: ¿Cuál te gusta?
3: No me resignaré.
0: Sí.
3: Y Gotas de Lluvia, no del grupo Nietzsche. Listo. ¿Y por qué escucho Olímpica? Porque me pone de todo. Y bien bueno.
0: No me resignaré y Gotas de Lluvia. Ya te lo voy a poner con mucho gusto. Olímpica Medellín. ¡Olímpica! 104.9. 2 en la mañana, ya 33 en Olímpica. ¡Olímpica! Los 33, más canciones. Se siente que viene y

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2: Voy a llamar a mi hermano Picho a Cali, vamos a ver.
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0: Tu decisión. Ahí estaba música de Luisito Muñoz, la canción Ángel y Demonio. Escucha Olímpica Medellín 104.9. Hola, ¿qué tal? Buenos días, feliz amanecer. 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
0: 5 de la mañana, 3. La dirección es de John Hunter García. Él es el que dirige Olímpica 104.9. Nos acompaña Fercho, ¿la qué tal? A esta hora trasnochando, madrugando con ustedes.
2: Fercho, sí. Una voz olímpica.
0: Aquí estamos, gracias a Dios. Iniciando otro fin de semana, iniciando otro día. Tenemos muchas cosas buenas para ustedes el día de hoy. Para que no se despeguen de la sintonía. Sábado 26 ya. Sábado 26 de septiembre de este año 2026. ¡Olímpica! Lo escucho Olímpica porque me pone todo y bien bueno, muchachos. ¿Es qué? ¡Oye!
3: Compañero, feliz día.
0: Échate la bendición porque nos vaya muy bien. Hágale pues, con mucha fe, en nombre del Padre, del Hijo, Espíritu Santo. Amén, que la morenita de Guadalupe los proteja, los bendiga. Que le vaya muy, pero muy bien en este día que comenzamos, en este otro fin de semana que comenzamos. 5:04. O sea que si quieren saludar, si quieren reportar sintonía, si quieren pedir alguna canción, estamos a través del 314-580-1049. 314-580-1049. Vamos a continuar con más canciones a esta hora. Música Olímpica.

Es una buena canción, Silvio Brito, Tú Eres el Amor. 5 de la mañana, ya 10 minutos, son las 5:10. 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Aquí estamos, buenos días, feliz amanecer. Yo escucho Olímpica porque me pone de todo y bien bueno. Por aquí hablando con una chica que actualmente aquí en la ciudad de Medellín tiene un albergue de perritos, de cachorros. Tiene varios cachorros, tiene varios perritos que están obviamente necesitando cuidito. Hombre, ¿quién se anima, hombre, para que reunamos cuidito y le mandemos cuidito a los perritos? Por aquí me estaba enviando pues videos, cositas del albergue, es ella sola pues con ese albergue. Alguien que esté interesado de pronto que... Percho, yo te regalo un bulto de cuido, hombre. Yo te regalo un bulto de cuido. Y le damos cuidito a ese albergue. La están pasando mal. Desafortunadamente es ella sola con esa responsabilidad. Y es que, ¿cómo te parece, hombre, que la gente se da cuenta que tiene perritos rescatados? Y van y se los tiran ahí a la camada de perros. Van y se los dejan ahí en toda la entrada. ¿Qué es eso? Por Dios bendito, hombre. Se los tiran en la puerta de la entrada. ¿Cómo le parece, pues? Bueno, alguien que me quiera regalar un bultico de cuido, yo dono otro. A ver si de pronto le mandamos cuidito a este albergue, hombre. Por Dios bendito. Quería molestarlos con eso. 5 de la mañana, 10 minutos en Olímpica 104.9. Gracias por participar, por estar a esta hora con nosotros. El video de los perritos se los puedo publicar a través de Instagram. Me siguen como Fercho Olímpica en Instagram. Ahí les puedo publicar el videito de los cachorros que están necesitando cuidito, por favor. Listo. Fercho, yo colaboro, yo ayudo con mucho gusto. Ahí a través de Instagram les voy a poner y a montar el video de los cachorritos. 5 de la mañana, ya 12 minutos, son las 5:12, Olímpica. ¡Oh!

5 de la mañana, 14 minutos, son las 5:14, escuchas Olímpica Medellín 104.9. Hágale pues, me puede seguir a través de Instagram, busca Fercho Olímpica, y bueno, ahí ya le monté pues el videito de la cantidad de cachorros que necesitan cuidito. 5:14 minutos, 314-580-1049. Ya saben, 314-580-1049. ¡Ay, Olímpica! ¡Ay, Olímpica!

0: Recuerdos de un amor, ahí estaban los Diablitos del Vallenato. 5 de la mañana, ya 14 minutos. Son las 5:14. Hola, ¿qué tal? Buenos días, feliz amanecer. 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
0: Vamos a continuar con más canciones a esta hora, música olímpica. Si quiere programar, si quiere saludar, aquí estamos, 314-580-1049. Olímpica.

Si te vas, no hay lío. 5 de la mañana, 20 minutos. 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Ah, que me regala un voltico de cuido, me parece albergue para que ellos tengan comidita, hombre. Y publiqué el video, pues, a través de Instagram. Me pueden ubicar ahí. A través del 314-580-1049. Son las 5:22 en Olímpica 104.9. Vamos a continuar con más canciones, más música a esta hora. Buenos días. 5:22, Olímpica. ¡Ah!

Música del binomio de oro de América, una buena canción olímpica. 5 de la mañana, ya 26. Escuchas la emisora que te acompaña, 24 horas olímpica. Ya les traigo resultados de lotería. Aquí en Olímpica 104.9. Buenos días. 5 de la mañana, 26, olímpica.

0: unos centavitos de felicidad. Es una muy buena canción. 5 de la mañana, ya 28. Escuchas Olímpica Medellín 104.9. Aquí estamos. Recuerde 314-580-1049. Ese es el WhatsApp de Olímpica Medellín. Recuerde 314-580-1049. Voy a contarles de resultados de loterías para el día de hoy en la de Medellín. Número muy bonito. Muy bonito el resultado de la lotería de Medellín de anoche, 1620. Medellín 1620 de la serie 337. Medellín 1620 de la serie 337. Lotería de Santander 0151. Lotería de Risaralda 6731. Dorado Mañana 2630. Lotería de Dorado Tarde 4015. 4015 Dorado Tarde, Dorado Noche 6934. Lotería de Astrosol 2510 Sagitario, Astrosol 2510 Sagitario, Astroluna 8414 Escorpión. Lotería de Pijao 1179 Paisita Día 8087 Paisita Noche 8467 Chontico Día 8437 Chontico Noche 7020 Cafeterito Tarde 8549 Cafeterito Noche 2239 Lotería de Cash Día 528 Cash Noche 506 Play for Día 6628 Play for Noche 8590 Lotería de Antioqueñita 1 2135 Antioqueñita 2 4723 Antioqueñita 2 4723. Les repito de nuevo resultados de la lotería de Medellín, número muy bonito 1620 de la serie 337. Esta es Olímpica Medellín 104.9. 5 de la mañana 30 minutos en Olímpica. Fercho, ¿dónde queda el Fercho, dónde queda el albergue? Por allá arriba en Carpinelo arriba. Eso es una cosa, pero bien arriba. Hay que básicamente enviarles el cuidito. Listo. Ahí les monté ya a través de Instagram, les monté el video de los cachos. Un pulguero. No. Qué cosa tan impresionante. A ver qué podemos hacer ahí por esos cachorros. 532, escuchas Olímpica 104.9. ¡Se siente que viene diciembre!
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Plata le consigno, pero que no me regrese esa engrumida. 5 de la mañana, ya 34. 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Buenos días. Aquí estamos en este fin de semana. Buena música, buena programación. 104.9 Olímpica.

0: Ayúdame. 542. 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Bueno, quiero recordarles los cierres que van a tener el día de mañana por diferentes competencias de ciclismo aquí en la ciudad de Medellín. Tengo entendido, según la programación que estoy viendo por acá, van a haber cierres viales, donde directamente en el municipio de Amagá. A través de la página del municipio de Amagá están anunciando que van a haber cierres viales directamente, paso nivel, mejor dicho, vías principales de Amagá, de acceso a Amagá, van a estar completamente cerradas desde las 5 de la mañana como hasta las 9 de la mañana, que es la competencia. Obviamente eso se extiende un poco, porque mientras que recogen vallas, mientras que recogen la publicidad, mientras que organizan todo otra vez, ojo con los cierres viales que van a haber el día de mañana. ¿Qué, parcero, bien o no?
1: Sergio, hey, es que, habla con Jaime García de La Mancha Amarilla.
0: ¿Qué más, Jaime, oyen o no?
1: Sergio, para que le recordemos a todos los que madrugamos el día de mañana,
0: sí,
1: le recordemos a toda esta gente que recuerden los cierres viales del día de mañana. De mañana, por la competencia.
0: Por la competencia, sí, señor.
1: Habrán muchos cierres viales.
0: Ah, sí, señor.
1: Para que tengan en cuenta eso, muchachos, y mañana no salgamos a dar vueltas como trompos.
0: Sí, señor.
1: Estamos pendientes de que mañana hay muchos cierres viales.
0: Sí, señor.
1: Desde la hoy cierran la Alpujarra desde las 7 de la noche, y mañana desde las 4 de la mañana está cerrado San Juan. Mucho cierre vial mañana. Yo escucho Olímpica porque me pone todo bien bueno.
0: Y bien bueno.
1: Buenos días, feliz descanso.
0: Listo, parcero, gracias. Un abrazo cordial para su familia también. Muchas gracias ahí por el saludo, hermano. Yo escucho Olímpica porque me pone todo y bien bueno. 5:43, para que tengan en cuenta entonces las competencias de ciclismo que van a haber el día de mañana, para que por favor se programen de una vez. Escuchas Olímpica Medellín 104.9. ¡Liardo Corrales! Ah, no, es que me puse a invitarlos que por esa baneta a un restaurante. Y ese man se perdió, entonces esa platica se perdió prácticamente. Esa platica prácticamente ya se perdió con Libardo. Es que, Fercho, préstame 100,000.
2: ¡Libardo Corrales!
0: Esa platica se perdió, Libardo.
2: ¡Aburrido, hermano!
0: Te perdiste, Libardo.
2: ¡Más que!

Esa platica ya se perdió. 5:46. Estás escuchando Olímpica 104.9. ¿Dónde está la gente brava, hombre? La gente está... Y con razón, sí o no. La gente está como enojada, hombre, por esa situación. Cogieron esta ciudad de parche, me dicen por aquí. Cuando no les da por montar en bicicleta, les da por correr. Que si no tienen suficiente espacio. Me dice por aquí lo oyente, hermano. Algunos tienen razón, obviamente, sí o no. ¿Usted qué piensa acerca de esa situación? Es que es complicado, sí o no. Eso cada 8 días cerrando la ciudad. Ave María, pues, y con esta congestión en semana y fines de semana también. Hombre, no jodas. 5:47, 47 minutos, Olímpica. Ay, se siente que viene.

Mugre, 5 de la mañana, ya 50 minutos, 5:50. 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Hágale pues, siga viendo, siga.

0: en Escuchan Olímpica, 5:58, Vicente está de aniversario. 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
2: Muy bien, buenos días, buenos días, buenos días, buenos días, buenos días, buenos días, buenos días, buenos días, buenos días. ¿Cómo amanecen pues? ¿Ah? ¿Cómo están? Feliz sábado, feliz fin de semana, último fin de semana de este mes de octubre.
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2: ¿Qué más pues? Venga pues, Paquito, saludemos, demos los buenos días a esta hora, 6:08.
5: ¡Olímpica! ¡Buenos días!
2: ¿Cómo amanece, nave? Yo veo cómo suena ese gallo. ¡Ay, qué lindo! No le amaneció mojado, no, le amaneció sequito. Pero con frío, ¿sí o no? Saludito muy especial a todos los de las panaderías, a todos los que ya están abriendo sus negocios. Saludito muy especial a todos los vigilantes, a aquellos que están entregando ya su turno. Vaya pues, duerman y descansen. Sí, señores, gracias por su labor. Saludito muy especial a nuestros conductores del servicio público, a los que están en el metro, en el Transmilenio, a los que van por allá en el tranvía, a los que van en el Metro Plus, a los que van en los buses, saludito, a los que van en la manchita amarilla. ¡Ay, qué bendición tan grande! Saludito muy especial. 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Y dele los buenos días. ¿Cómo amanecieron? Yo soy Katy González, les acompaño en este fin de

0: y señores, los saludo en esta mañana. Katy González les acompaña hasta el mediodía. Voy a estar con ustedes trayéndoles buena musiquita, buena parrandita, aflójele, aflójele. Y por supuesto los voy complaciendo en esta hora. Saben que a las 7 de la mañana viene don Carlos Tobón con todas las noticias. Y también a las 8 venimos a hacer milagritos porque no paramos. Seguimos ayudando a quien más lo necesita. La dirección es de John Hunter García. Buenos días, buenos días, buenos días, buenos días, buenos días, buenos días, buenos días, buenos días. Saludito, saludito. ¿Quién está por ahí conectado con Olímpica? Venga, yo saludo a ver quién amaneció conmigo.
1: Hello.
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0: Ay, yo veo, ay, yo veo. Buenos días, buenos días, buenos días, buenos días, buenos días, buenos días, buenos días, buenos días, buenos días, buenos días, buenos días, buenos días.
3: Katy, hermosa.
0: ¿Cómo amaneciste?
3: Venga, me regalar dos temitas de John Jairo Pérez.
0: Ay, yo veo, ay, yo veo.
3: El chino Julio ni el tirintitín.
0: Listo.
3: Escucho Olímpica. Me
0: pone todo bien bueno.
3: Gracias, Katy.
0: Listo. La vamos a colocar aquí el tirintintín, ¿sí? Porque pues... Ahí vamos viendo, listo, Olímpica, buenos días.
4: Buenos días, días, buenos días, días, buenos días, días, buenos días, buenos días, buenos días, Katy, ¿cómo estás? ¿Cómo amaneciste,
0: ¿Qué
4: Katy?
0: ¿Qué más, qué más, pues?
4: Por favor, y me complace con la canción Tomando el Pelo, muchas gracias.
0: Listo.
4: Porque me pone estoy bien, bien, bueno, bien, bueno.
0: Bien bueno.
4: Good morning, buenos días, buenos días, buenos días.
0: Buenos días, buenos días, buenos días, buenos días, buenos días. No, no, espéreme, espéreme, Katy, buenos días. Dice por acá para Antonio Cuadrado y Freddy Mosquera que están en plena sintonía en Turbo Antioquia. Buenos días, buenos días, buenos días, buenos días, buenos días, buenos días.
5: Katy, Katy,
0: buenos días,
5: mi amor.
0: Buenos Katy, días.
5: Habla con la hija de San Pedro.
0: ¿Qué más pues?
5: Va a saludar a Rolando.
0: Uy, uy, Rolo. Uy. Rolito.
5: Apreté el que lo cogió el día, mijo. Para ver si me hace el favor y me compraré con la canción El País es el Rey.
0: Listo, vea, ahí está el doble de John Jairo.
5: Es Olímpica porque me pone todo bien bueno.
0: Y bien bueno, listo, me fui. A ver, ¿quién más por acá? Buenos días, buenos días, buenos días, buenos días.
6: Katy, buenos días, buenos días.
0: Buenos días, buenos días, buenos días, buenos días, buenos días, buenos días, buenos días, buenos días, buenos días, buenos días, buenos días, buenos días, buenos días.
6: El gallo amaneció melo.
0: Amaneció melo. Eso me gusta. muy bien, muy bien, muy bien, muy bien. Esa es, esa es.
6: Escucho Olímpica porque me pone de todo.
0: Y bien,
6: y
0: bueno.
6: Bien bueno.
0: Listo. Esa es, amaneció, pero con ánimo. Buenos días, buenos días, buenos días, buenos días.
7: Katy, mamacita, buenos días, buenos días, buenos días.
0: Buenos días, buenos días, buenos días, buenos días.
7: Francisco González reportando su internet de por acá de Bello.
0: Saludito.
7: Por acá laborando.
0: Qué rico.
7: Preciosa, por favor, me colocas un dobletazo parrandero.
0: Ajá.
7: De Joaquín Bedoya, sí. Las Gutiérrez y sí. El Copata Gastador.
0: Listo.
7: Dios los bendiga a todos allá en Olímpica. Yo escucho Olímpica porque me pone de todo. Y bien bueno.
0: Listo, me fui con dos entonces. Doble de John Jairo, doble de Joaquín Bedoya. Y esto dice así. Buenos días.
8: Desde septiembre.

María, estos dobletazos sí suenan muy bueno aquí en Olímpica.

Muy bien, 6:25 con los buenos días, feliz amanecer, feliz sabadito, fin de semana con Olímpica Estéreo, 104.9 FM. 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Es fin de semana y tu cuerpo lo sabe.

0: tengo sorteos y loterías. Ayer, 25 de septiembre 2026, voy con la lotería. 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Caribeña Noche, 1341-341. Dorado Noche, 6934-934. Cafeterito Noche, 2239-239. Play for Noche, 8590-590. Cash Noche, 506-506. Motilos Noche, 7937-937. 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Antioqueñita 2-47-23-723. 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Paisita 2-84-67-467. Dorado Tarde, 40-15-015. Motilón Día, 17-19-719. 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Sinuano Día, 40-38-038. Caribeña, 87-94-794. 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Samant, 85-00. 500, Chontico Día, 84-37-437. 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Fantástica Día, 34-62-462. 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Y Antioqueñita, 1-21-35-135. Recordemos, Lotería de Medellín. Ayer ganó la Lotería de Medellín. 16-20-620. 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
0: Saludando, ¿quién está por ahí conectado con Olímpica Estéreo? Buenos días, buenos días, buenos días. Con los muy buenos días, madrugadores, dice Katy. Saludito también a todos los bomberos y a la defensa civil y los que escuchamos todo el día Olímpica Estéreo. Yo escucho Olímpica porque me pone de todo y bien bueno.
1: ¡Y bien bueno!
0: Sí, señores, saludito muy especial a todos los que escuchan Olímpica Estéreo todo el día, que no se desconectan de ahí, de los 104.9 FM. Buenos días.
2: Katy, buenos días.
0: Buenos días.
2: De aquí de Belén, la Loma de los Bernales.
0: Aquí saludito
2: para la cuadrilla de Facol.
0: Uy, uy, uy.
2: Que está en Liborina, Antioquia.
0: ¡Qué rico!
2: Que Dios los bendiga.
0: Saludito, mi amor.
2: Escucho
0: bendiciones.
2: Me pone todo
0: y bien,
2: bueno,
0: bendiciones, mi amor. Buenos días, buenos días, buenos días.
3: ¡Caticita!
0: ¿Qué más fue?
3: ¡El bombón dulce de Olímpica!
0: ¡Uy, uy, uy!
3: Buenos días, buenos días, buenos días.
0: Es que el bombón dulce.
3: Dos dobletazos.
0: Amanecieron viendo lo doble. A ver, échelo.
3: Desempoltado.
0: A ver.
3: Ay, qué rico, Darío Gómez.
0: Sí.
3: La boquitrompana.
0: Pero ese no es de Darío Gómez.
3: El hijo del amor. Ay, ay, ay, qué rico. Y a Flájele Arrejo de esa parranda. Y un saludo a Juanito, Juanito Alimaña.
0: Listo.
3: Le doblamos.
0: Bueno, mi amor, bendiciones.
3: Que sea.
0: Gracias, mi amor, bendiciones. Remato por acá con saludito,
4: Katy,
0: buenos días.
4: Buenos días, Katy.
0: Buenos días, mi amor.
4: Amaneció. Te habla Mario Patiño de acá de Curazao.
0: Ay, qué rico.
4: Para ver si me puedes poner una canción a Cristian Camilo Patiño, la ceja Antioquia, que está de cumpleaños.
0: Sí, sí, sí.
4: Con la canción Ese Muchacho de Diomedes.
0: Uy, uy, uy.
4: Lo escucho Olímpica porque me pone de todo y bien bueno.
0: Y bien
4: gracias,
0: bueno.
4: Katy, muy amable.
0: Listo, mi amor. Un abrazote para ti, corazón, y para todos los oyentes que escuchan Olímpica Estéreo. Este es el fin de semana con Olímpica.

0: Muy bien, escuchan Olímpica, 6:45, escuchan Olímpica Estéreo.
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0: Feliz mañana, feliz amanecer, feliz fin de semana.
2: Katy, mi niña hermosa, buenos días. ¿Cómo amanece, Katy?
0: ¿Cómo amanece, mi amor?
2: Katy, por acá en Barbosa, solo Olímpica Estéreo, la mantica tendida.
0: Me encanta.
2: Los montañeros de Barbosa no escuchan sino Olímpica.
0: Gracias, mi amor.
2: Katy, por acá reportando la sintonía a William Franco.
0: Sí.
2: Un temite y bien bueno, no me vuelvo a ilusionar, que porque en Barbosa escuchan Olímpica Estéreo, porque nos pone todo y bien buena esa berraca.
0: Listo,
2: bien, Katy,
0: bendiciones, mi amor, bendiciones. Feliz mañana, buenos días.
3: ¡Ay, Oli!

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2: Que estaban charlando dos monedas. Dos monedas hablando y le dice la una a la otra: ¿oíste, verdad que te tumbó el billete de mil? Y le dije: ay, sí. Primero le presté plata y me tumbó. Después volví y le presté y volví y me tumbó. Después volví y le presté y volví y me tumbó. Y le dice la otra moneda a la amiga y le dice: ah, no, mija, le vio la cara.

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1: Eso sin miedo, don Carlos, con los buenos días, ¿cómo amanece?
4: Hola, niña Katy.
1: ¿Cómo le va?
4: Todo bien.
1: Ajá.
4: ¿Y tú?
1: Excelente, don Carlos.
4: Te noto en los ajos, digo en los ejes, en los hijos, en los ojos. Los ojos, me confundo. ¿Y el pueblo cómo amanece? ¿Todo bien? ¿Todo chévere? Bien, pueblo, nosotros. Mucho frío. Anoche hizo mucho frío en este Carmen de Viboral. 12, 11 grados, hizo mucho frío. Bueno. Aquí estamos madrugaditos, cielo nublado, ha lloviznado, anteayer llovió. ¿Por allá cómo está la cosa del clima, Katy?
1: Pues está como nubladito, don Carlos.
4: Ah, bueno, igual que por aquí.
1: Sí.
4: Y con frío. Uy. Vamos a ver que el aeropuerto no tenga problema por la niebla baja. Pero bueno, aquí estamos, gracias a Dios, a la Virgen Santísima, esperando que las cosas marchen como el universo dicta deben marchar. Y si no van bien, pues recuerden, esto también pasará. Es sábado, ya es 26 mes septiembre 9, que es del año 2026, calendario gregoriano. Dies Saturni, o día de Saturno, del latín viene el nombre Sabbatum, y del hebreo Shabbat, eso es descanso, séptimo último día de la semana, consagrado en la antigüedad al Señor porque fue, según nos enseñaron en la historia sagrada, el día en el cual Dios descansó después de los 6 días de la creación. Ya la celebración la transfiere la iglesia cristiana, la católica, para el domingo en recuerdo de la resurrección del Señor. Vea qué número tan bonito. 269, 269. Ay,
1: lindo.
4: Lindo, ¿cierto? Como para el chance. ¿Quién sabe si lo hacen a uno el chance? A uno en el 69 que ahí no lo hacen. Hay números que están como vetados.
1: Sí, sí, claro.
4: Ducentésimo, sexagésimo, nono o noveno, que es lo mismo. Y vea usted, faltan 96. Si usted voltea al 96, le da un 69 también.
1: ¿Cómo?
4: Sí, 96 lo voltea. El 9 queda como un 6, y el 6 como un 9, si los voltea, los pone patada arriba, los dos, queda 69. Bueno, ay, el 26 hoy es luna llena para los lunáticos, por eso es que está dando tanto frío. Cuando hace frío o cuando hace luna llena, hay mucho frío.
1: Ah, sí, don Carlos.
4: Sí, eso dicen. Libra, nacido del 23 de septiembre, el 22 de octubre, y hay varias celebraciones. Hombre, como hay tantas, se las voy echando así, rapidongo, porque es que hay unas que son como parasidongas. Sí, Día Internacional para Eliminación Total de las Armas Nucleares. Eso es como difícil. ¿Eliminar armas nucleares? No, cada día están estos países armándose más. Día Mundial de la Salud Ambiental, Salud en Medio Ambiente. Bueno, y esta es la que digo yo que son como relacionadas. Porque es Día Mundial de Anticoncepción, Día Mundial de Prevención del Embarazo No Planificado en Adolescentes. A propósito de la celebración, estaba mirando titulares de prensa y aumenta el número de adolescentes embarazadas aquí en Medallo, según datos de importantes centros médicos. ¿Te das cuenta, Katy? Aumentan.
1: Sí, señor.
4: Las muchachitas. Están haciendo muchachitos, jovencitas, adolescentes.
1: Sí, sí, sí.
4: Día Mundial de los Nacimientos Múltiples. También vea que todas estas tienen que ver con la concepción.
1: Sí.
4: Día Mundial de Anticoncepción. El no planificado de adolescentes y de los nacimientos múltiples. Los mellizos, los trillizos. Saluda a los repetidos, hombre. Y es el Día Internacional del Conejo. Vea, también tiene que ver con la concepción porque dicen, Frey, no. Esos parecen conejitos, tienen muchachos, no, cierto, crían como conejos, dice el dicho. Santos de hoy, Cosme y Damián, que eran hermanitos médicos cristianos, muy habilidosos en el ejercicio de su profesión, muy buenos médicos y con una costumbre que se ha perdido mucho. La de prestar servicios desinteresadamente, ellos dedicaban también horas, tiempo y demás para atender a la gente más necesitada y no les cobraban. Vea, bonita cosa. No hay parroquia ni del uno ni del otro, ni de Cosmen ni Damián. Van a hablar con Monseñor, me dice Albeiro, y me mandó la fotico de Monseñor. Yo tengo colección de fotos de Monseñor que me mandó Albeiro. ¡Ave María! Santos Cosme y Damián bendito, rueguen por nosotros.
1: Amén, don Carlos.
4: Bueno, estaba mirando por aquí, hombre, estos muchachos los quemaron vivos en esa época. Y como sobrevivieron al fuego, entonces les mocharon la cabeza por orden de Diocleciano. En el año 300 después de Cristo, en una de las persecuciones. ¡Ay, bendito! Atención de noticias, arranco, hay varias cositas. Alcaldía de Medellín lanza alerta a comerciante, propietarios, administrador de establecimientos abiertos al público por posibles casos de suplantación de servidores públicos y falsos inspectores. Ojo, inspectores sanitarios están llegando a los negocios. Dice la administración que ninguna persona que adelante labores de inspección, vigilancia, control sanitaria está autorizada para solicitar dinero a cambio de realizar una visita, de entregar un concepto favorable, de agilizar un trámite o de evitar la aplicación de medidas sanitarias. A usted la visitan ahí al negocio, claro,
1: sí, señor.
4: Los de sanidad, y ponen un sello allá, ¿cierto? Unos sellos de colores. Es que se están haciendo pasar y llevan sellos y todo. Y así con escarapelas, que nosotros somos de la Secretaría de Salud. Bendito Dios. Pillos, ladrones, pícaros y de todo tipo. Atención. Consejo de Estado declaró en primera instancia pérdida de investidura de Iván Leonidas Name Vázquez. Terán es otro. Iván Name, este señor era senador de la coalición Alianza Verde Centro Esperanza para el periodo 2022-26, acabó hace poquito. Y también fungió, es decir, fue presidente del Senado entre 2023 y 2024. Allá llegó con buenos votos. ¿Por qué le declaran a este señor la pérdida de investidura, esa muerte política y demás? Dice el tribunal que don Name utilizó su puesto presidente del Senado para delito de tráfico de influencias, debidamente comprobado que se confabuló para favorecer las reformas impulsadas por el gobierno del presidente Gustavo Petro, que se tramitaron en el Senado de la República, entre ellas el proyecto de reforma pensional. Ahora, la gente que se enoja porque yo puesto noticias y no tengo problema, hágale en reclamo al Consejo de Estado, que fue el que lo sacó. No es cuestión mía, es noticia nacional. Este otro, la araña, lo mandaron para Estados Unidos. Este también era de los amigos de Gustavo Petro. Este era como del proceso de paz total. Le cuento. Araña, entregado a la Interpol y a los Marshals de Estados Unidos. Un avión de la Agencia de Control de Drogas vino por él. Lo llevaron a Barranquilla y de Barranquilla lo empacaron para allá. Ahí estuvo el señor presidente. Este señor Giovanni Andrés Rojas, requerido por la Corte del Distrito Sur de California por cargos relacionados con tráfico de estupefacientes, concierto para delinquir, crímenes que habría cometido mientras negociaba con los delegados de paz del presidente Petro. Araña tenía beneficios de la paz total del gobierno anterior. Entonces, el comisionado de su época, recuerdan usted, el comisionado de paz del gobierno Petro, el señor Oti Patiño, intentó impedir incluso su captura en un hotel en el norte de Bogotá en febrero del año 2025. Este señor era gestor de paz. Ahí lo mandaron para Estados Unidos también. Bueno, cerremos esta tandita, este bloquecito. Ahora les cuento de otras cositas muchas aquí en Oído Pueblo, aquí, porque todavía temprano es más bacano, aunque hoy es más chiquito.

0: Miami, Jorge Garcés. ¡Qué nota!
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1: 7:25 minutos. Oiga, don Carlos, el tiempo sí pasa rápido, ¿no?
3: Vuela, vuela.
1: Oiga, pero ¿qué hace? Que nada, lo presenté que las 7:30 ya prácticamente.
3: Sí, prácticamente. Y es que así es la vida. Usted se mira al espejo. Y en un tiempo no muy lejano se mira y yo, ay, tengo canas. Ay, mírame estas arrugas.
1: Ay, yo me vi una cana hoy, don Carlos. Ay,
3: sí vio, sí vio. Vea, escucha.
1: ¡Ay, no!
3: Sí, así es la vida. Ay, cuando menos piensa.
1: ¡Qué tuto!
3: Si nos miramos al espejo con detenimiento. No, pero eso no es tanto. Uno, porque se ve todos los santos días y no ve ese proceso tan acelerado.
1: Sí,
3: pero
1: sí.
3: Cuando se encuentra uno los compañeros de estudio, por ejemplo.
1: Sí.
3: Y como está fulano de viejo o de vieja.
1: No, oiga, le toca a uno como que, ay, ese sí le ha tocado sí sufrir, será. ¿No?
3: ¿Cómo no? Y uno, no. Bueno, les cuento de más noticias. 9 personas capturadas en Medellín, medio de investigación por presunta red de corrupción que habría conectado a 5 uniformados de la policía con 4 integrantes de la estructura criminal alineada a la oficina. La organización criminal urbana que nació como oficina de cobro de Pablo Escobar hace muchos años y que persiste, ahora controla gran parte de actividades criminales en Medellín. Dice la investigación, los policías habrían utilizado sus cargos para omitir actividades de registro y control, es decir, se hacían los de la vista gorda en zonas donde estaban asignados y de esa manera facilitaban funcionamiento de estructuras dedicadas a actividades ilícitas, entre ellas la comercialización de estupefacientes. Ahí está, 5 uniformados de Manrique Bello. Bueno, atención, ve, hablando de policías, hombre, asesinaron 2 en la mañana del viernes ayer, 25 de septiembre, en el casco urbano de Ábrego, esto es norte de Santander. Iban en una patrulla oficial para realizar una actividad preventiva, iban para un colegio del municipio. 9:30 de la mañana, los uniformados fueron atacados con arma de fuego por sujetos que iban en otro carro, posteriormente huyeron con dirección hacia Cúcuta. Las víctimas, el intendente César Augusto Rodríguez Nieves, 40 años, 20 años en la institución. Y el auxiliar de la policía, Brian Steven Lizarazo Torres, 19 añitos de edad. Ambos murieron en el lugar. 2 hombres asesinados con arma de fuego en zona rural de Andes. Otros 2 de Andes. Suroeste antioqueño, fue la mañana del 24 del jueves. Hechos que ocurrieron en la vereda Guaymaral, ubicada aproximadamente a 15 minutos del casco urbano en Andes. Las víctimas, identificadas como José Julián López Fernández, 41 años de edad, y Juan Fernando Ruiz Ochoa, de 30 añitos. En Andes, dice este informe, se han registrado 40 muertes violentas en lo corrido de este año. Difícil la situación. Y óigame esta historia, Katy, que le pasó al popular Luis Alfonso. ¿Tú supiste alguna vez que el hombre fue víctima de desplazamiento forzado aquí, sí, en Río,
1: señor,
3: Negro?
1: Sí, señor. Sí,
3: pues le cuento la historia, porque ya un oficial de la Policía Nacional fue enviado a la cárcel por la presunta responsabilidad en el desplazamiento forzado de el cantante Luis Alfonso.
1: Ah, yo vi por ahí una noticia, pero creí que era un fake.
3: No.
1: Es
3: le
1: verdad.
3: Cuento la historia. Vea, la semana pasada le echaron mano a este teniente retirado, se llama Vladimir Alberto Londoño Londoño, por el supuesto delito de desplazamiento forzado agravado de 10 personas. Eso hay que vencerlo en los tribunales, en los juzgados, ¿cierto? Pero viene la investigación. Los hechos ocurrieron en el año de 2023, vereda La Cuchilla. El hombre vivía por aquí, sería que tenía la familia en municipio de Río Negro, oriente antioqueño. ¿Qué dice la imputación de la fiscalía? ¿Esto no es un facto que llaman ustedes? No, una cosa es. No. Esto es una investigación de fiscalía. En ese entonces, este señor, el teniente Londoño, ya te dije el nombre, Vladimir Alberto, era oficial activo de la institución que se encontraba tomándose unos chorritos, tomando licor con 3 amigos en un billar de la localidad, Río Negro. Y le dijo a una persona, ve, acompáñame a hacer una broma, comillas, les digo a los amigos. Y los cuatro hombres se movilizaban en dos motocicletas. Fueron a la propiedad del cantante payanés, Luis Alfonso Rendón, conocido en la esfera musical como El Señorazo. El teniente Londoño, usando una pistola 9 milímetros de dotación oficial, hizo 9 disparos contra la puerta y la fachada de la vivienda. Al tiempo que gritaba improperios y amenazas.
1: Sí.
3: Imagínate. No. En ese momento en la finca había dos familias. La del artista, el señorazo, Luis Alfonso, y la de la pareja de mayordomos, para un total de 5 menores de edad, 5 adultos, 9 personas que, imagínate, sufrieron momentos de terror.
1: No.
3: Los vecinos, al ver la cosa, llamaron a la policía. Llegó una patrulla, detuvo al teniente, le quitó la pistola y el incidente quedó registrado en cámaras de vigilancia del sector, quedaron ponchados. Fue presentado al juzgado con funciones de control de garantías bajo el cargo de daño en bien ajeno. Y a los 3 días, el hombre recuperó la libertad. Aún así, 3 meses más tarde, fue destituido por la Policía Nacional por falta disciplinaria. Bueno, y a partir de ese momento y de acuerdo con el expediente, comenzó una serie de llamadas intimidantes contra la familia del cantante y los mayordomos, en los que les daba plazo de 24 horas para irse de la vereda o les daba un balazo en la cabeza. Los dos núcleos familiares tuvieron que huir. La situación provocó graves secuelas de salud mental en uno de los niños, quien además padece síndrome de Down.
1: Sí,
3: tú sabes,
1: señor.
3: Tú lo conoces, cómo no. Tras estos nuevos hechos, entonces la fiscalía obtuvo orden de captura contra el sospechoso, esta vez por el delito de desplazamiento forzado agravado. La detención fue realizada por agentes del CTI Antioquia y soldados del Gaula Militar con apoyo de la policía en una vía pública de Río Negro, aquí en el oriente antioqueño. Después de la audiencia de control de garantías, en la cual el teniente Londoño no aceptó la imputación, el juzgado le dictó medida de aseguramiento en la cárcel, lo guardaron. Esa es la historia, eso no es que para vender discos.
1: Ah, vea.
3: Estaban diciendo por ahí, no, sí, esa es una historia real. Vea usted que nadie se salva de cualquier atropello, también puede ocurrir. Bueno, cierro tandita con lo del SIX, Sistema de Información para Seguro y Convivencia, Alcaldía de Medellín, que dice que ayer no se presentaron homicidios en Medellín, que lo ocurrido de este año en homicidio fuerza pública y en defensa de bien jurídico, el año pasado iban 256 homicidios por la época. En este momento llevamos 195. Está rico el tintico, revuélvamelo bien. Menos 61. Es decir, 24% menos, niña Katy.
1: Vea,
3: estamos
1: pues
3: manejando bien. Los días sin homicidio, la fecha 114, este año 144, es decir, llevamos 30 días más sin homicidios este año. Ha mejorado la cosa esta de seguridad. Bueno, le quedo debiendo una tandita ya en un ratito.
1: Gracias,
3: se la
1: don
3: cuento.
1: Carlos.
3: Vuelvo, pueblo.
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1: Así es, 7:34 minutos. 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Este es el fin de semana.
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2: Bueno, más noticias. Estas son las de cierre. Bueno, esta maluquita, tarde del jueves 24 de septiembre, aquí en San Vicente Ferrer, por ahí, por inmediaciones de la Plaza de Mercado, fue asesinado un hombre. La víctima, identificada como Hernán Vergara Rojas, según informa Comunicaciones de San Vicente a través de redes sociales. Tras el hecho, las autoridades adelantaron actos urgentes en el lugar con el propósito de recopilar elementos que permitan avanzar en el esclarecimiento de lo ocurrido. Repito, homicidio en San Vicente Ferrer. De otro lado, un accidente en la vía Santuario Carmen. Aquí en esa carretera recién pavimentadita, hombre, como quedó de buena, pero mire, lo que pasa, hombre, es que a veces no medimos las consecuencias, tiene sus

0: o si hay otras circunstancias. También me cuentan por aquí, hombre, desde el suroeste antioqueño, un hecho donde tres personas resultaron heridas en medio de un intercambio de disparos entre la policía y unos sujetos armados. Eso fue la tarde de ayer viernes, sector de la Cedrona, eso es en Andes. Estaban los policías ahí haciendo un puesto de control que llamamos un retén, que dice la gente, ¿cierto? Cuando fueron hostigados por cuatro hombres que iban en dos motocicletas. Ante la reacción de los policías, los individuos emprendieron la huida. Dispararon contra los uniformados, no le dieron a los uniformados, pero parece que sí, lesionaron a algunas personas, a algunos civiles que estaban allí. Tres hombres resultaron heridos. ¿Qué más tenemos de cositas de la tierrita? Ah, lo del deporte, lo del músculo. Mañana es la carrera de las rosas aquí en Medellín.
1: Señor.
0: Así que, ojo, tendrán cierres, sobre todo desde este sábado en la noche hasta mañana domingo en la tarde, por el montaje y el montaje de toda la logística. Esto es por aquí, por el sector de la Plaza de las Luces, Amador, en fin, por ahí. Y la carrera pues tendrá tendrá como punto de partida el Parque de las Luces, la llegada. Otras vías pues aledañas. Y también tendrán porque la carrera tiene varias, digamos, categorías: 2K, 5K, 10K, 15K, 21K. Es una carrera importantísima porque es un evento donde se combina el deporte, la solidaridad, las actividades de sensibilización sobre la importancia de la detección temprana del cáncer de mama. Por eso le llaman la carrera de las rosas. En el fútbol profesional colombiano, en la Liga Betplay, tenemos ya, ay, vienen los equipos de nosotros también ya este fin de semana. El jueves Nacional, pues ya saben ustedes, 1-1 con Millonarios, no pasó mayor cosa. Ayer, 11 Caldas Bucaramanga, 11 Caldas 0, Bucaramanga 3. Ah. Y Boyacá Chico Deportivo, otro de 3, Boyacá Chico 3, El Pasto 0. ¿Qué tenemos para hoy, pueblo? Hoy tenemos Deportivo Pereira Internacional de Bogotá a las 4:10, Cúcuta Deportivo Llaneros a las 6:15, Junior Independiente Medellín, ese es a las 8:20 hoy, y Jaguares Alianza mañana a las 4, Fortaleza Deportes Tolima a las 6. Sobre este fútbol profesional colombiano, sobre las posiciones, pues es que todavía faltan partidos. Entonces dice, ah, es que las posiciones, pero es que tal, lleva 15 partidos, el otro lleva 8. No. América sigue con 24 puntos, Bucaramanga ahora se subió al segundo lugar con 20, y Millonarios tiene 20 puntos también, que es el tercero. Nacional baja para el cuarto con 19 puntos. Pero vea, aquí es donde está la cosa. Nacional y Medellín tienen de a 9 partidos jugados, los mismos puntos. Nacional cuarto, Medellín quinto. Pero Millonarios, que es tercero, tiene 12 partidos jugados, es decir, 3 más que Nacional y Medellín. El Bucaramanga, que es segundo, tiene 1 más. Y el América tiene 2 más. Entonces, dejemos la cosa de ese tamaño mientras tanto. Esperemos que termine la fecha y que se pongan todos igualitos. La Liga Femenina hoy es la gran final. Ya jugaron el primer partido, 3-2. Le ganó el Cali al Santa Fe. La vuelta es este sábado en el Estadio Palma Seca de Palmira, 6:00 p.m. Mire todo el fútbol que tenemos ya. Les voy sumando. Las dos finalistas ya tienen asegurada la participación en Copa Libertadores. América y Santa Fe Femenino, 6:00 p.m. la gran final. Hoy sale el campeón del torneo. Y Colombia va por el tercer puesto del Mundial Sub-20 de Polonia. Enfrentan ahorita a las 11:00 a.m. a la selección azurra, a las italianas, por tercer puesto en el estadio Vladislao Kroll. La gran final es mañana domingo, van a jugar España y Corea del Norte. Y la selección de fútbol de mayores, la de Néstor Lorenzo, inicia una gira internacional de 3 picaditos. Hoy juega frente a México, 8:00 p.m. Esto es en Baltimore, en Estados Unidos, en el estadio AT&T Bank Stadium, Baltimore. 26 muñecos, no están los caramelos escasos, pero están algunos de los que inician su recorrido y serán los muñecos bonitos dentro de unos pocos años. Así que hay que darles cuerdita, hay que apoyarlos, hay que esperar que vayan cogiendo, ¿cómo se llama? Callito.

0: Es que está la cosa así, entonces, por la mañana tenemos el Mundial de las chicas, 11 de la mañana. Por la tarde a las 6 tenemos la final de las, ¿cómo se llama? De la Liga Femenina. A las 8 la Selección Colombia y a las 8:20 tendremos el partido del Medellín. Mucho fútbol, mucho fútbol. Bueno, pueblo mío, ya para cerrar el medallero, los Juegos Panamericanos terminan hoy. Y nos ganó Argentina el segundo puesto. Sí, señor. Brasil, 114 medallas de oro. No hay nada que hacer. Argentina, segundo con 78. Colombia, tercero con 68. Nos metieron 10 de ventaja. De ahí para abajo, ¡ay, Chile! Y Venezuela, esos están mano a mano con 48 oros, pero va ganando Chile por las platas. Tiene 57 frente a 43 de Venezuela. Ya una platica hoy de más o de menos no influye. Hay que sacar ese un orito a ver quién se queda con ese cuarto puesto. Pueblo, no se diga más. Niña,
1: gracias,
0: Katy,
1: don Carlos.
0: Gracias, ha sido un placer. Chao, espero haberte informado. Y demás cositas. El próximo lunes, porque temprano es más bacano. Gracias por el
1: fin de semana. Feliz fin de semana. Así es, escuchan Olímpica, 7:53. Ya regresamos en esta mañana de sábado, fin de semana. 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

0: Miren, estamos en esta época donde estamos recogiendo los regalitos para nuestros niños, gracias a los oyentes que de una u otra manera se han vinculado con nosotros, se han unido y han hecho parte de este proceso desde cada inicio de año, donde ayudamos a cada milagrito que sea posible, a que lo podamos lograr. Muchísimas gracias. Muchísimas gracias a todos, pero también contarles que pues ahora y después del 10 de agosto, donde pues como todo cambió, entramos en esta faceta donde tanta gente perdieron a sus seres queridos, perdieron todo lo que tenían material en sus casas, perdieron sus casas, inclusive sus mascotas. Y que muchos niños se quedaron sin poder estudiar, sin sus cuadernos, sin sus uniformes, y tantas cosas difíciles que sufrieron tantas personas allá en el Valle del Cauca, allá en Pereira, en Armenia, en Manizales, también la gente de Dos Quebradas, la gente del Chocó, en Tanguí, en Ismina. Tantas personas que sufrieron y que perdieron sus cosas. Entonces, pues en ese orden de ideas, hoy quiero hacerles la invitación. Este año vamos a hacer dos actividades muy importantes. Una, donde vamos a elegir dentro de todos esos sectores que sufrieron las pérdidas de este terremoto, vamos a elegir un sector donde vamos a estar y vamos a entregar esos regalos que ustedes pues están ayudando a entregar. Pero también vamos a tener dos actividades acá en Medellín con dos fundaciones también que son de niños que han sido abusados, que han sido abandonados, ¿sí? Y que pues los tienen en esas fundaciones. Entonces, pues hoy el llamado es a que ustedes puedan ayudar de una u otra manera, como quieran, como les quede fácil. Pueden traer su donación aquí a la calle 32F número 7621. Estamos ubicados diagonal a la Bomba de los Almendros en el barrio Laureles. Aquí pueden traer su regalo, una pelota, un carro, una muñeca, una cocinita, no sé, un kit de escolar, unos cuadernos, un libro, juegos didácticos, lo que ustedes consideren que pueden servir para poderles dar a sus niños un regalo, un detalle en esta Navidad. Pero también contar que son muchos y que por eso pues iniciamos esta actividad desde a principios de septiembre, por supuesto con el fin de poder recaudar muchos regalos para nuestros niños. Pues nuestra meta era poder recoger 1000 regalos en el mes de septiembre, 1000 regalos en el mes de octubre y 1000 regalos en el mes de noviembre y finalizar en diciembre, pero pues no creo que tengamos ni 500 regalos, o sea, no hemos podido, pero Han llegado y eso se los agradezco demasiado. Gracias a la gente que ha dado su regalo, que han traído su donación y también a los que han traído su aporte económico, aquellos que consignaron y aquellos que trajeron su aporte económico. La semana entrante les prometo que les voy a mostrar dónde compro los juguetes, cómo pueden hacer esas compras de esos juguetes y por supuesto que les va a quedar un poco más fácil para poder donar. Entonces, muchísimas gracias a todos ustedes por esta ayuda tan valiosa que nos dan para poder llevar alegrías a los niños, pero también gracias por ustedes unirse entre amigos, familiares, compañeros de empresas y hacer parte de los milagritos. Gracias de verdad. Son las 8:31 y este es el espacio de los milagritos y Olímpica Estéreo.
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0: Michael Ramírez cumple hoy 18. Feliz cumpleaños de parte de su mamá y su hermano. John Michael Ramírez, felices 18, bienvenido a la adultez. No va a ser tan fácil, mi amor. Es difícil porque empieza uno a preocuparse por todo, por lo que se gasta, por lo que se gana. Y bueno, pero disfrútalo, mi corazón. Y por acá se encontraron unas llaves de un carro Renault en Castilla. Si alguien los conoce o se le perdieron su carro, de sus llaves del carro Renault, puede comunicarse con Álvaro al 323-388-4763. Si hoy amaneció usted y botó la llave de su carro Renault, puede llamar a Álvaro, que se encontró sus llaves, 323-388-4763. También Kenier Antonio Correa. Kenier Antonio Correa, espérenme que no entiendo este. ¿Se encontró en los documentos o se le perdieron? Porque aquí no dice bien. Bueno, voy a preguntar a ver qué tal. Bueno, 8:54, escuchan Olímpica Estéreo, ya regresamos.
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0: varias cositas por decir. La primera, por acá tengo un saludito de cumpleaños.
1: Y que cumplas muchos años.
0: Saludito de cumpleaños, dice Katy John.

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1: Muy bien, 9:19 minutos, escuchan Olímpica. Este es el fin de semana en los 104.9 FM, fin de semana con Olímpica Estéreo. Katy González al aire.
2: Katy González, una voz.
1: Les acompaño en esta mañana desde las 6 en punto. Estoy madrugadita con ustedes aquí trayéndoles buena música. Ya trajimos la noticia de la voz de don Carlos Tobar. Hablamos un poquito sobre los regalos que tenemos para los niños en este fin de año. Y también venimos, por supuesto, con esos concursos que los van a sorprender. 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
3: ¡Ay, ay,
1: ay! Katy González al aire, venimos a hablar de los baños de piscina y es que hoy tendremos otro ganador.
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1: O por qué necesita un baño. 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Olímpica de Estéreo al aire con la palabra baño. Súper fácil, con la palabra baño. 314-580-1049. ¿Escuchamos WhatsAppitos o qué? A ver quién está por ahí.
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1: Pues la verdad yo sí quiero escuchar porque es que ustedes quieren renovar su baño, ¿cierto? Porque pues claro, todos queremos renovar el baño después de un tiempo que pues pasa y uno dice, bueno, ¿qué mal le hago a mi bañito? ¿Qué mal le hago a mi casa? Es que no hay nada más rico que uno empezar el año con las cosas ya remodeladas en casita. Y entonces en este fin de año ustedes pueden remodelar a nombre de Piscende. Tengo gentes al aire, Olímpica, hola, buenos días.
7: Buenos días, Olímpica.
1: Buenos días.
7: Quiero que Olímpica me regale la remodelada de mi baño porque, pues, es un baño viejo.
1: Sí.
7: Ese baldosín viejo hace muchos años, entonces por eso quiero ganarme la remodelación. Yo escucho Olímpica Estéreo porque me pone todo bien bueno.
1: Y bien bueno. Ahí está. ¿Vieron? O sea, claro, ya lleva muchos años. Es hora de remodelarlo. Olímpica, hola, buenos días.
8: Buenas tardes, Olímpica. Mi nombre
1: estás?
8: Es Yolanda.
1: Hola, Yolanda.
8: Yo quiero que Olímpica y Vicente remodelen mi baño porque ya el baño está muy viejito. Hay que cambiarle varias cosas.
1: Sí.
8: El sanitario, el lavamanos. Y los hinchapes.
1: Listo.
8: Yo escucho Olímpica porque me pone todo bien bueno.
1: Ahí está. Ahí está. La gente comenta por qué quiere renovar su baño con Vicente y Olímpica Estéreo.
9: Mi nombre es Oscar Arboleda.
1: Hola, Oscar.
9: Y quiero renovar mi baño porque ya está muy viejito y está en obra negra.
1: Oiga, pues.
9: ¿Ah? Y quiero también porque la taza está reventada.
1: Oiga, ay no.
9: Yo escucho Olímpica porque me pone de todo y bien bueno.
1: Usted sí lo necesita urgente, mi señor. 314-580-1049. Olímpica Estéreo en este fin de semana. Los 104.9 FM. Otro por acá, último, Olímpica. Buenos días.
10: Buenas tardes, Olímpica. Mi nombre es Daniela. Pues acá de Bello.
1: Sí.
10: Me gustaría remodelar el baño a mi mamá porque hace mucho tiempo lo tiene en obra gris.
1: Ajá.
10: Y está muy bien. Entonces,
1: ay, claro.
10: Escucho Olímpica porque me pone todo.
1: Y
10: bien
1: bueno. Bueno, muy bien. Con el aniversario Piscende y Olímpica Estéreo, estreno baño. Esa es la clave que usted nos tiene que decir al aire cuando lo llamemos. Juangui le va a preguntar, ¿tiene la clave? ¿Tiene la frase? y usted le va a decir sí. Ese es el santo y seña. Con aniversario Picende y Olímpica Estéreo, estreno baño. Ese es el santo y seña. Así que, pues, no se me quede sin su bono de 3 millones.

0: ¡Guanabanazo! ¿Y eso con qué se come y a qué hora?
1: ¿Quieren hacerme el favor de explicarme esto?
2: Sí, claro.
3: Guanabanazo, dícese de un tema que causó furor hace muchos años. Y ahora solo suena en Olímpica Estéreo.
1: ¿Estás de acuerdo?
4: De acuerdo.
1: Perfecto.
5: Un,

0: Muy bien, 9:32 minutos. Escuchan Olímpica Estéreo.
1: Hombre, qué guanabanazo pusiéramos a esta hora.
0: No, no, no, pero otro guanabanazo ebrio. No, parce, en serio.
1: Hombre, qué guanabanazo pusiéramos a esta hora. Vamos a buscar, a ver, vamos a buscar, a ver.
0: ¿Este?
1: A ver. No,
0: ¿este?
1: Este no.
0: No, no, no, ah, este bueno, no. ¿Ese? ¿Ese?
1: Ese tampoco.
0: Tampoco, tampoco. ¿Y este?
2: Este, ah, este. Bueno. Suéltelo.
3: Este es un guanabanazo.
0: Tocó, tocó.

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2: Ave María, suena sabroso en Olímpica Estéreo en este fin de semana, los 104.9 FM.
3: Los señores sostenidos, los niños sentaditos y las mujeres acostadas, que llegó lo que faltaba. Olímpica Estéreo y Menelo, pues, y escapa.
2: Menelo, pues, mi amor. 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

0: señoras y señores, ¿qué tal? Buenos días. Están escuchando Olímpica, la que me pone de todo y bien bueno. Es el momento de ir a las calles, hombre, a las calles. Está el amigo Chiste Malo, Chiste Malo. En esta mañana de sábado regalona, ¿sí o no? ¿Dónde estamos? ¿Con qué amigos estamos en esta mañana, Chiste Malo?
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1: 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Ya regresamos.
0: Perfecto, muchachos, ya regresamos. Hay movilidad a esta hora, véngale.
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0: Señorita Katy, ¿qué tenemos en materia de movilidad a las 10:24? Escuchen Olímpica.
5: Bueno, mi Juan, y saben que es fin de semana, por lo general la movilidad es un poco difícil. A esta hora se presenta movilidad reducida en la autopista norte, sentido norte-sur, a la altura de Senú, debido a un accidente sobre la vía.
0: Perfecto, como dije, repítela, Katy, repítela.
5: Recuerden, autopista norte, sentido norte-sur, a la altura de Senú, debido a un accidente en la vía.
0: Se lo contamos en Olímpica, 10:25, véngale.

0: es Román.
1: Muy bien, señoras y señores, 10 de la mañana 31 en la que me pone de todo
2: y bien bueno.
1: ¿Cómo amanecieron con Katy?
2: ¡Y bien bueno!
1: La gente muy contenta amaneciendo con vos, Katy.
3: ¿Oíste?
1: Despertando, ¿sí o no?
3: No, es que amanecer conmigo muy rico.
1: Pues me imagino que sí, me imagino que sí. Y si no, que digan lo contrario, a ver.
3: A ver, yo les echo una empanada.
1: Bueno, bienvenidos, señoras y señores. Se siente que viene diciendo.

0: Este es el dúo regalón de la radio que se llama...
1: Katy, Juanqui, Katy.
0: Agárrese pues, mi amor, agárrese, que me la va a llevar a pasear en moto, mija. Agárrese pues, Katy. ¡Ejale! ¡Arranque!
1: Yo ya le hice un test drive a esa moto.
0: ¿Usted ya montó una moto?
1: Claro.
0: Ay, oye, Katy. ¿Usted ya hizo test drive a la DRX160? Sí. Ah, oye, ¿y cómo te fue? ¿Cómo
1: ¿Qué?
0: Te fue?
1: Ay, mío.
0: Fue pucha moto, ¿sí o no? María,
1: ¿qué?
0: María, estamos entregando una moto con
1: Oiga,
0: Suzuki.
1: Vea, así se la gane una mujer o se la gane un Huracán bien montado.
0: Bien montada, bien montada.
1: Bien montado, bien montada. Le digo, pues, ¿qué nave?
0: Eso es una moto de última tecnología.
1: No,
0: oiga, lo encendido, no es de esas que quede de pata y pata y para nada.
1: Oiga, prenda moto, vea.
0: Ya. Suavecito.
1: Y tiene esos culitos grandecitos.
0: Linda.
1: Muy linda. Me gusta.
0: Primer aguinaldazo de este 2026 con Olímpica y Suzuki. Si usted quiere participar por una DR160X, ¿qué hay que hacer, Katy? Cuénteme a ver.
1: Facilito, agréguenos en nuestro WhatsApp Olímpica 314-580-1049. Va a colocar la palabra Suzuki, llene los datos y es muy importante que usted escuche la emisora todos los días porque día a día estamos dando partes de una frase completa.
0: Exactamente, todos los días les damos una clave y esa clave arma la frase de la semana, ¿correcto?
1: Sí.
0: Hoy sábado va usted a recibir la llamada, si está inscrito está participando, muchacho.
1: Ojo que elegimos hoy otro finalista.
0: El tercer finalista, Katy. Tercer finalista para participar por esta DR160X. Ahora, si usted ya se inscribió y tiene la frase de la semana pendiente, la llamada le puede llegar.
1: Sí, señor.
0: Si usted
1: tiene
0: todo completico, se convierte en el tercer finalista.
1: ¡Ay, ay, ay! ¡Qué emoción!
0: Para una DR160X. Yo no he hecho el test drive, pero la estuve cacharreando en internet.
1: Ah, bueno.
0: Y esa moto vale más de 12 palos. ¿Cómo le parece? Más de 12 palos,
1: eso
0: mía.
1: Es semejante regalo en esta Navidad.
0: No, y una moto Suzuki. Esa es de las buenas, parcero. ¡Ave María!
1: ¿Sabes qué? Lo que me gusta de ellos, que dentro del concesionario, en sus tiendas Suzuki, tienen taller de reparación, repuestos. Entonces usted
0: es que es una moto
1: va a la
0: con,
1: fija.
0: Claro, es una moto con respaldo, Katy.
1: Así es.
0: Para el mantenimiento, para los repuestos. Suzuki, es Suzuki, parce, ¿sí o no? La DR160X con Suzuki. ¿Usted qué dice? ¿Será una mujer o un hombre que será la finalista hoy?
1: Ah, yo tengo una cosa.
0: Diga.
1: El que sea, pero que monten dos ahí bien bueno para que pasen delicioso.
0: ¡Yule!

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2: ¡Ay, buenas, Olímpica! ¡Ay, venga! ¿Cómo le parece que endulzaron a Belarmina? Belarmina, ¿qué fue lo que le dieron?
3: ¡Ay, yo estoy muy berraca! No, no, no. Oigan a esta. Pues lo que me dieron de endulzada, eso es como una sátira.
2: ¿Pero cómo así que una sátira? ¿Por qué? ¿Qué le dieron, pues?
3: Vea, primero en la semana me mandaron un pote de vaselina.
2: ¿Un pote de vaselina? Eso es un lubricante. ¡Un pote de vaselina! Ay, Belarmina, es que a vos para entrarte se necesita taladro.
3: ¡Que te deja de ser pendeja! ¡Deja de ser pendeja! Vea, y después me mandaron un pepino combro.
2: ¡Vio! Tiene que ver la una con la otra. ¡Vaselina y pepino combro! ¡Eso no fue no endulzada, mija! ¡Eso fue una puya!
3: Y eso es lo que digo yo. Me dan un pote de vaselina y un pepino. ¿Qué me quieren decir con eso? Y yo con esta depresión vaginal.

0: pero que me regalaron.
1: A ver, ¿qué le regalaron?
0: Mamá, ¿qué me regalaron?
1: A ver.
0: Talco para pies,
1: ¿sí?
0: Desodorante, crema dental, Listerine,
1: ¿sí?
0: Loción.
1: Uh-huh.
0: ¿Sabes qué, hombre, Hande? No me vuelvo a arrimar a vos en la puta vida.
2: Respeta, hijo. Respeta que yo soy un tipo así. Yo que he sido como un hermano para vos, para que me salgas con esto. ¿Qué me quisiste decir? ¿Qué me quisiste decir, hijo? ¿Qué me quisiste decir?
1: ¡Que se bañe, hermano! ¡Báñese! ¡Afeítese y eche loción, mijo!
3: ¡Ay, no!
1: Igual otro día, Katy, cuando usted está trasnochado y no se baña, deja pasar el mediodía y sin bañarse. Ay, mija.
3: A lo que dice Natalia París, huele a chuchita.
1: A chuchita. Bueno, pues. 10:47,
3: señor. Dígame si no.
1: Claro, uno trasnochado. Bailado.
3: Bebido.
1: ¿Quién sabe qué más? Con tubo. ¡No! No. ¡Bañes, hermano! ¡Bañes!
3: ¡No, carajo!
1: Bueno, muy bien, señoras y señores. Hoy, el dúo regalón de la radio que se llama...
3: ¡Katy, Wangi, Wangi, Katy! ¡Katy, Wangi, Wangi, Katy!
1: También estaremos entregando, óigase bien, bono de 3 millones.
3: ¡Ay, ay, ay!
1: Para remodelar su baño con los amigos de Picende. 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
3: Pero sí le alcanza.
1: ¡Claro, Katy!
3: Hasta con la cabina, mijo.
1: Sí, Katy, le alcanza, claro que sí. Y para participar, ¿cómo le hacen, Katy?
3: Facilito, va a colocar la palabra baño.
1: ¡Baño, eso!
3: ¡Baño! A través de nuestro WhatsApp Olímpica, 314-580-1049. Deje los datos, cuéntenos. Porque quiere remodelar su baño.
1: Así de fácil, facilito, facilito. Oyentes en el WhatsApp de Olímpica, dele play. Dele ahí, eso. Oyentes remodelando su baño.
4: Buenos días, mi nombre es Inés del barrio La Milagrosa.
1: ¿Qué más, Inés?
4: Quiero cambiar mi baño porque ya estoy cansada de sentarme en el mismo.
1: Sí, mi amor.
4: Y bañarme en el mismo, en con el mismo.
1: Sí, es verdad, mi amor.
4: Entonces, por eso lo quiero cambiar.
1: Así es que es, así es que es.
4: Yo escucho Olímpica porque me pone de todo.
1: Y bien bueno.
4: Y bien bueno.
1: ¿Usted también está cansada de sentarse en el mismo, Katy, o todavía no?
3: Y de bañarme con el mismo.
1: También, claro. ¡Cambien, cambien! Oyentes en el WhatsApp, más oyentes y
5: mi nombre es Freddy Muñoz.
1: Freddy, ¿cómo te va?

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1: 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Ya regresamos.
0: Oiga, Chiste Malo,
1: cuénteme.
0: Hay un nuevo millonario en la parroquia, ¿no? ¿Por qué no hacen una rosa a la Chiste Malo? Invéntese una receta, Chiste Malo.
3: Sistema correo de voz.
4: Chao, la mamá. No, porque Chiste Malo es que se parece al salchichón.
0: Ay, ¿cómo? Y eso, Ferre. Hablamos, hombre.

0: que entraron dos globos a una panadería y le dice el mesero a uno de los globos y le dice, hey, señor, ¿y qué desea tomar? Y dice el globo, a mí hágame el favor y me da un vaso con leche. Muy bien, ¿y usted, señor? Le dice al otro globo, ¿usted qué desea tomar? Y dice el otro globo, a mí dame un café que la leche me infla.
1: Muy bien, 10:55. 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

0: Muy bien, 10:56. 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
2: Oh. ¡Ay, buenas, Olímpica! ¡Ay, no, me he reído con... ¡Ay, no! Bebé, la mira cómo te pareció esa endulzada de Belio.
3: Me parece muy buena. Le ha mandado unas cosas que yo no sé. Yo sé lo que él quiere decir con eso. Cuente qué le mandó.
2: Vea, primero me mandó una arandela grande y un palito que entraba en la arandela.
3: Ve a ver qué le está pidiendo.
2: Eso lo entiendo yo. Y después me mandó un pan de esos de perro con una salchicha con mayonesa en la punta. ¿Qué me estaba queriendo decir?
3: ¿Qué? Es lo que está pidiendo mi hija, es tirin, tin, tin, día y noche.
2: Eso pienso yo. Ore, para él las endulzadas de este pendejo, es como afebado. Ay, me meo.

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1: Muy bien, se siente que viene diciembre, la que me pone de todo.
2: Y bien bueno.
1: Señoras y señores, pilas que llegó la hora. ¡Cuchi, cuchi! Con el dúo regalón de la radio que se llama
3: Katy, Juanqui, Juanqui, Katy, Katy, Juanqui, Juanqui, Katy.
1: Atención, en este instante vamos a llamar a uno de nuestros oyentes inscritos en la gran dinámica de Suzuki, quien podrá convertirse en un tercer finalista y quedar cada vez más cerca de ganarse una espectacular Suzuki DR 160, 0 kilómetros, nuevecita. Usted dijo que ya montó en la Suzuki, ¿sí o no?
3: Ya le hice el test drive.
1: Ay, señoras y señores, así que pilas, que si usted está inscrito o inscrita, será este momento entonces para que usted nos responda la llamada, eso sí. Debe darnos la frase completa de la semana, ¿sí o no?
3: Sí, señor.
1: Frase completa de la semana, ¿vale?
3: Señor.
1: Señorita Katy, voy a poner a rodar el computador de Olímpica. Cuando usted diga Olímpica, ahí paramos y llamamos a este oyente. ¿Listo?
3: Sí, señor.
1: Ruede, tenemos más de 3.000 inscritos a esta hora. ¡Ruédalo, ruédalo, ruédalo!
3: ¡Que lo ruede!
1: ¡Chúsele, chúsele!
3: ¡Chúsele, Juanqui, chúsele!
1: ¡Ay, María!
3: ¡Olímpica!
1: ¡Párelo ahí, Olímpica! Muy bien, párelo ahí. ¿A quién le dio la suerte esa muchacha? Venga,
3: ay,
1: por aquí.
3: Yo veo.
1: Se llama Wilder. Wilder.
3: ¿Cómo?
1: Wilder Freddy Zapata Cano. Dios. Wilder Freddy Zapata Cano. Vamos a llamarlo en vivo y en directo.
3: A
1: ¿sí
3: ver,
1: no?
3: Eso ya, para que la gente diga que pues, ¿sí no? Real.
1: ¿Tiene la clave de la semana? Si la tiene, se convierte obviamente en ganador con Olímpica, la que me pone de todo y
3: en
1: bien
3: el,
1: bueno.
3: En el tercer finalista.
1: En el tercer finalista, correcto. Estamos buscando a los finalistas. Ahí está sonando el teléfono. Llamamos a Wilder Freddy Zapata. Se inscribió en el WhatsApp de Olímpica. Y si tiene la frase de la semana, pues puede convertirse en el tercer finalista en el día de hoy. Que nos conteste Wilder. ¡Freddy, contestando, Wilder! 11 de la mañana, 9 minutos, escuchan Olímpica.
3: Wilder a la 1.
1: Wilder a las 2.
3: Wilder.
1: Wilder. ¡Ay, sí, sí contestó! ¡Wilder, buenos días! Hablamos con Wilder Freddy Zapata.
4: Con él.
1: Perfecto, Wilder, ¿qué estás haciendo?
4: Escuchando Olímpica.
1: Porque me pone de todo.
4: Sí, muy bueno.
3: ¡Eso!
1: Muy bien, Wilder. Señorita Katy, le presento a Wilder Freddy Zapata. Se lo entrego.
3: Don Wilder, buenos días.
4: Hola, buenos días.
3: Muy bien, Wilder, ¿sabes por qué te estamos llamando?
4: Por lo de la endulzada.
3: Ah, no.
1: No. ¿Usted se inscribió para la moto también o no?
4: Sí, también.
1: Ah, lo estamos llamando por la moto. La DRX160X de Suzuki.
3: ¿Le gustaría ganarse una moto con Suzuki Olímpica Estéreo?
4: Sí, claro, porque...
3: Ah, bueno, qué chévere. Podría ser uno de los finalistas.
1: El tercer finalista. El tercer finalista podría convertirse. Pero hay una pregunta clave. ¿Tiene la frase de la semana?
4: No la tengo, no la tengo. No. Es completa.
1: ¿La tiene o no la tiene?
4: No, no la tengo. No la tengo.
1: Listo, perfecto, Wilder. Las reglas son claras, el concurso está bien explicadito. Lo llamamos, recibió usted la llamada, pero no tiene la clave de la semana. Se perdió la
4: oportunidad.
1: Listo, hermano.
3: Bueno,
1: se
3: corazón, lo bueno, lamentamos.
1: Sigue
3: la
1: participando. Ah, bueno, sigue, él sigue participando.
3: Sí,
1: puede
3: claro.
1: Que la semana entrante, si lo llamamos y tiene la clave la otra semana,
3: puede ser finalista. Finalista, sí.
1: Pero hoy, que lo estábamos llamando para ser el tercer finalista, no tiene la clave. No tiene la clave.
4: No, sí.
1: Perfecto. ¿Por qué escuchas Olímpica?
4: No.
1: ¿Por qué escuchas Olímpica, Freddy?
4: Porque me pone de todo y muy bueno.
1: ¡Y bien bueno! Ahí lo tiene. Wilder Freddy Zapata, lo llamamos y no tiene la clave de la semana.
3: Ah.
1: Seguimos buscando otro finalista con la DR 160X de Suzuki. ¡Ah! ¡Móntase, Gandhi, móntase! ¡Oh!

0: A esta hora estamos con los amigos de Suzuki buscando el tercer finalista de una DR160X. Pilas, amigo oyente, si usted está inscrito, puede recibir la llamada ganadora. Eso sí, debe tener la frase de la semana. Señorita Katy, rueda el computador, ruedo.
1: ¡Ruelo! ¡Súchele!
0: ¿A quién le vamos a dar la suerte?
1: Ay, ojalá tenga la frase.
0: Ojalá, es que esa es la gracia, es que es el concurso.
1: Señor.
0: ¿Para qué inscribir sin estar pendiente de la frase?
1: Así
0: no, ahí no aguanta, hermano.
1: ¡Olímpica!
0: Párelo ahí, perfecto, párelo ahí, que estamos buscando el tercer finalista con los amigos de Suzuki. Ah, caballero, nuevamente. Prepárese porque vamos a buscar a Jorge Andrés Vázquez.
1: Vamos a marcarle.
0: Exactamente.
1: Jorge Andrés Vázquez, ¿de dónde es, Juanji?
0: A ver, yo miro por aquí, dice que tiene... De Pacheli. De Pacheli, sí, señora. Ahí está, vamos a esperar, vamos a marcarle por aquí a Jorge Andrés Vázquez, que este sería el número. Aguánteme ahí, señorita Katy. Buscamos aquí, 314...
1: No.
0: Es que esto es
1: muy,
0: ojalá es muy indirecto.
1: Ojalá tenga las frases.
0: Ah, sí, esa es la clave.
1: Dios mío bendito.
0: Que tenga la frase. Y le estamos marcando. Si rectifico, ese es. Perfecto. Jorge Andrés Vázquez. Ojalá nos conteste, muchachón, para que participe por la moto. ¿Eh? Además de eso, aquí estoy viendo en su inscripción que es mensajero. O sea que le caería como anillo al dedo.
1: Ay, Dios mío, que nos
0: ¿cómo
1: conteste?
0: ¿Le parece? Claro que me imagino que esta moto la deja para pasear, mijo, porque es que esta moto para meterla a la mensajería. No.
2: Esto es un sistema correo
0: ¡ay, no
2: de voz!
0: No me digas eso. Otra llamadita, listo. Vuelvo y le repito la llamada.
1: Tiene otra oportunidad.
0: Jorge Andrés Vázquez Henao. Lo estamos llamando de Olímpica. Ojalá primero nos conteste. Segundo, tenga la clave de la semana para que participe y se pueda convertir en el tercer finalista. ¿Listo? Aquí vamos. Ay, señor bendito, dame paciencia. Jorge Andrés Vázquez, contestanos a la una. Jorge Andrés Vázquez, contestanos a las dos. ¡Jorgito! Ay, Jorgito no contesta.
2: Sistema correo de voz.
1: Márcale la última.
0: La última. Listo, porque usted lo dijo, Katy. Le marcamos la última. ¿Listo?
1: La última.
0: Rectifiquemos el número 314. Sí, ahí está, muy bien. Ahí le estamos marcando donde es. Listo, perfecto. Ese fue el número que dejó aquí registrado. Jorge Andrés Vázquez, ahora era que no está contestando porque... Ahí está, óyalo ahí. ¡Aló, buenos días!
3: Buenos días.
0: Sí, Jorge Andrés Vázquez.
3: Sí, con él.
0: Perfecto, Jorge, ¿sabes de dónde te estamos llamando?
3: Sí, Olímpica Estéreo.
0: ¡Muy bien! ¡Katy, Jorgito, la tienes!
1: ¡Ay, Jorgito! Ya estamos estresados porque no nos contestaba, mi amor. ¿Dónde andaba? Jorge. ¿Qué estaba haciendo?
0: ¡Ay, Dios mío!
3: Estoy en un curso prematrimonial.
1: ¡Ah!
0: Hay gente todavía berraca en esta vida, hermano. Oiga, no le quitamos mucho tiempo. ¿Sabe para qué lo estamos llamando, Jorge, cierto?
3: Para lo de la moto.
0: ¡Sí, señor! ¡Lo de la moto, pelado! Puede ganarse, puede ser finalista. Hoy puede ser finalista.
1: Y más adelante puede ser
0: participar,
1: el ganador.
0: Claro. Sí. Entra al lote de los finalistas siempre y cuando tenga la frase completa de esta semana. ¿Tiene la clave completa de esta semana, Jorge?
3: No, me la perdí.
0: ¡Ah!
3: Precisamente por este tema del matrimonio.
0: ¡No!
1: ¡Ay, ya le van a echar la culpa al matrimonio!
0: ¡No se ha casado y ya tiene la culpa al matrimonio! ¡Ah! Bueno, Jorge, que siga ahí en el cursillo, mi hermano, ¿listo?
3: Este hermano.
0: Bueno, hombre, que esté bien. Ay, Jorgito, hombre, vea. Katy, ¿y usted qué dice? Gente que no se casa. ¿Y hay gente que se casa?
1: No, pero ¿qué culpa tiene el cursillo?
0: Nada tiene. Sí. Ah. Bueno, ahí está. Segunda llamada. Nada que contesten con la clave. ¡Vale! Pero hoy buscamos tercer finalista.
1: Como sea, salimos con el finalista.
0: ¡Ay, María! A ver.

0: 11:23. No está en el bus, pero sí en la móvil de Olímpica. ¡Chiste malo, hombre! 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
1: Don Juan, ¿y las 11 qué?
0: 23.
1: Aquí las tenéis.
0: Ay, no, chiste malo. Usted tan grande con eso. ¡Chiste, chiste malo, por favor!
1: ¡Hámelo, papi! 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
1: 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Ya regresamos.
0: Oiga, chiste malo, ¿usted podría hacerme un favor?
1: Cuénteme.
0: Parar el computador de Olímpica para buscar un participante para la DR160X.
1: ¡Ruédalo! ¡Dígalo!
0: Malo, ¡ruédalo!
1: ¡Que ruede!
0: ¡Vamos a decir, chiste malo, que está suertudo, Katy! ¡Chiste malo que tiene!
1: ¡Olímpica!
0: ¡Olímpica, páralo, Eva! A ver si chiste malo que tiene la suerte, sí, encima. Le da la suerte a otro participante.
3: Chiste malo está.
0: ¡Está bonachón!
3: ¡Abundante, sí!
0: ¡Chiste malo, hijo! ¡Jenny! ¡Jenny Andrea Minota, que se prepare! Jenny Andrea Minota, la estaremos llamando. Ahí paró el computador, don Chiste Malo. Llamaremos a Jenny Andrea Minota. Si tiene la clave de la semana, se convierte en finalista con la DR160X. ¡Ah!

0: el corazón, véngale. Hay informe de movilidad a esta hora, Katy, ¿qué pasa en el metro?
1: Sí, pues se presenta caos en el metro por cierre de taquillas. Ahí los usuarios del metro han denunciado que han mostrado caos en la estación Industriales por cierre de taquillas, donde personas tienen que acceder a las máquinas de autoservicio para recargar las tarjetas cívicas y reactivar el saldo de tarjetas, lo que ha creado gran aglomeración masiva en personas de la estación. ¿Cómo se encuentran en estos momentos? En caos. Cuéntenos cómo van las estaciones del metro, especialmente esta en Industriales, en el 314-580-1049, pero hasta ahora lo que se ve en los videos es que está en caos.
0: Ahí se lo contamos, 11 de la mañana, 33 minutos, señoras y señores, pilas, llamada ganadora, ¿vale?
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0: Ya chiste malo para el computador. Jenny Andrea Minota será la afortunada de ser finalista si tiene la clave de esta semana.
3: Ahí les... Tendrá costo a partir
1: no.
3: de...
1: Ah, no, empezamos mal.
0: Empezamos mal. Le marcamos otra vez. Ahí está, Jenny Andrea Minota.
3: Sistema correo
0: no.
3: de voz.
0: No.
3: Tendrá
0: no.
3: costo a partir
0: de este momento. Último intento para que lo tiene pagado.
3: Sistema correo de voz.
0: Correcto, perfecto.
3: Tendrá costo a partir de este momento.
0: Si la conocen, Jenny Andrea Minota, diga que la llamamos de Olímpica para participar y ser finalista de la DR160X con Suzuki.

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1: ¡Y bien bueno!
0: Ahí está ahora el dúo regalón de la radio que se llama...
2: ¡Cati, Wanky, Wanky, Cati, Cati, Wanky, Wanky, Cati!
0: Buscando tercer finalista para...
2: ¡Bendito!
0: La... ¡Bendito! DR160X, moto nuevecita que entregamos con los amigos de Suzuki. Computador rodando... Y Katy lo va parando.
2: Vea, rapidito, ya.
0: Ya, páralo ahí. Eso, páralo ahí.
2: A ver.
0: Aquí aparece que se inscribió el 8 de septiembre, hace ratico ya.
2: Sí.
0: Edier Joan Osorio Bustamante. Edier Joan Osorio Bustamante. Vamos a llamarlo a ver si tiene las claves de esta semana. Vamos a ver. ¿Tiene la clave? Se convierte en finalista. Ahí le marcamos a esta hora. 11:37, la que me pone de todo y bien bueno.
2: Dime almorzar.
0: Conteste, muchachón. A la una. Conteste, muchachón, a las dos. Contestó. Aló, buenos días. Sí, aló, buenos días.
3: Sí.
0: Sí, con...
3: Hola, buenos días.
0: Con Edier Joan Osorio. Aló.
3: Sí, habla con él.
0: Edier.
3: Sí, habla con él.
0: Perfecto, ¿sabes de dónde te estamos llamando, Edier?
3: Claro que sí, Juan, de Olímpica Estéreo.
2: Ay, decime que tenés las claves, Edier, pa' yo irme a almorzar tranquila.
0: ¿Tiene la clave esta semana para participar con la moto con Suzuki, Edier?
3: Sí, la tengo.
2: Oiga, las cosas de Dios, Juanji. Lo que es pa' uno es pa' uno. Ah,
0: ¿hemos echado cuántas llamadas?
2: Tres. Con llamadas. Esta es la cuarta, Juanji.
0: La cuarta llamada, ¿cómo le parece? Ah,
2: no, la cuarta llamada. No. Bueno, yo tengo la frase, la tiene usted.
0: Usted la tiene, Katy.
2: Señor,
0: listo. Pregúntale.
2: Edier, la frase completa para convertirse en el tercer finalista de la moto DR160X de Suzuki.
0: ¿Cuál es? ¿Edier?
3: Sí, ya.
0: ¿Cuál es la frase completa esta semana?
3: Estoy buscando la clave.
0: No, tranquilo, hermano. Pues usted no dijo que la tenía, hermano.
2: Ay, no.
0: Ey, usted dijo que tenía la clave esta semana, hermano. Cuéntame.
2: La tiene.
0: Exactamente, es la pregunta. ¿Tiene la clave o no tiene la clave? A la una.
3: Con Olímpica Suzuki y Olímpica Estéreo.
0: Sí, va muy bien. Suzuki y Olímpica Estéreo. ¿Qué sigue?
3: Con Suzuki Olímpica Estéreo.
2: ¿Sí?
0: Sí, vamos bien ahí. ¿Qué sigue?
3: Llegan a toda a Medellín.
0: Ajá. Sí, llegan con todo a Medellín, perfecto.
3: Medellín con una DRX 160X.
0: A ver, señorita Katy, pídale la frase completa y usted
2: sí,
0: decide.
2: Sí, Edier, lo que pasa es que, o sea, la tienes, pero...
0: Le faltan conectores.
2: Sí, la palabra al final no conecta porque tiene otra frase y tiene que ser exactamente. De eso se trata.
0: Entonces, ¿cómo empieza la frase, Edier? ¿Cómo empieza?
3: A ver, empieza así. Suzuki y Olímpica Estéreo entrena ya...
0: No. Vamos bien. Suzuki y Olímpica Estéreo. Arranca muy bien.
2: Sí.
0: Así arranca
2: la
0: frase.
2: Y la dijiste ahorita bien.
0: Ajá. ¿Qué sigue? Después, Suzuki y Olímpica Estéreo.
3: ¿Qué sigue? Olímpica Estéreo. ¿Estrena ya?
0: No.
3: Suzuki y Olímpica Estéreo llegan a toda Medellín con una DR160X.
2: Vamos a pulirla.
0: Entonces,
2: a mí me entregan una moto, ¿qué estoy haciendo yo? O sea, algo nuevo.
0: Pero vamos despacio. Sí. Exactamente. Arranca muy bien. Suzuki y Olímpica Estéreo.
2: Sí.
0: Ahí vamos muy bien.
2: ¿Sí o no?
0: ¿Qué sigue? Llegan.
3: Estrena ya.
0: No. Es que la tenés.
2: La estás mezclando.
3: La tengo.
2: Mi amor.
0: No, por eso, pero entonces.
2: Suzuki y Olímpica Estéreo, ¿qué sigue de ahí?
3: Llegan con toda.
2: Sí.
0: Llegan con toda.
2: Y la dijiste ahorita al final.
3: Estrena ya.
0: No.
2: Sí.
0: O sea, tenés los pedazos, pero no las has armado bien.
2: ¿Estrena ya qué?
3: Suzuki Olímpica Estéreo.
2: Sí.
3: Llegan con toda.
2: Sí.
0: ¿A dónde llegan? ¿A dónde llegan? ¿A dónde llegan Suzuki y Olímpica Estéreo? ¿A dónde?
3: A Medellín con una DR160X.
0: A ver, despacio.
2: Pero dígamela bien, o sea, Suzuki y Olímpica Estéreo llegan con todo, ¿a dónde?
0: No la tiene. Señora, y señores, no tiene la fase completa.
3: Con
0: última.
3: Suzuki y Olímpica Estéreo llegan a Medellín.
0: No la tiene, no la tiene bien. No.
3: Llegan con toda Medellín en una DR, 160X.
2: No,
0: la tiene completa.
2: No, está bien armada. O sea, tiene las
0: los
2: partes,
0: pedazos,
2: pero no
0: la arma
2: bien.
0: O sea, tiene los pedazos, pero sí, no la arma bien.
2: Y eso quiere decir que entonces enredo cuando escuchó la semana la emisora. ¿Por qué? Porque todos los días damos una frase que conecta la frase completa.
0: Claro, es que los pedacitos arman una frase lógica, coherente, sí, y es la de la semana. Entonces él arranca muy bien. Suzuki y Olímpica Estéreo.
3: Suzuki y Olímpica Estéreo.
0: Sí.
3: Llegan con toda a Medellín.
0: Sí.
3: Estrena ya una DR160X.
2: ¡Bien! Pues, oiga, no, mijo, pero... Yo ya sabía que aburrida.
0: No, yo ya. Es más, hermano, para que...
3: Listo, entonces sí gane.
2: Pero ¿cuál? Repítamela, lo que acaba de decir.
0: Eso, repítala para que quede constancia en la grabación de que usted tiene la frase completa.
3: Ah, pero ya la había dicho.
0: Dígala, señor.
2: No, pero la acabaste de decir bien.
0: Bien,
2: esta
0: así
2: fue
0: es.
2: el único momento que lo dijiste bien.
0: A ver, ¿cómo dice la frase de la semana?
3: Suzuki y Olímpica Estéreo.
0: Sí.
3: Llegan con toda a Medellín.
0: Sí, muy bien.
3: Estrena ya una DR160X.
2: ¡Muy bien! ¡Esa es! Ese Juan Guión.
0: Se convierte en finalista, mi hermano.
2: Sí, señor,
0: ¿listo?
2: Sí, señor.
0: O sea, como dice...
3: Perfecto. Muchísimas gracias.
2: En clase al siguiente nivel.
0: Chapaleando, pero ahí llegó.
2: Lo lograste, mi amor.
0: ¡Ay, María! ¡Tercer finalista!

0: apachurrao, desde que allá lo enderezaron, hombre.
1: A Manuel Salvador sí que le encanta el apachurrao, mijo.

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2: Oh. ¡Buenas, muchachos, muchachas y muchaches! ¿Cómo así que muchaches? Claro, es que hay muchachos que no son ni muchachas ni muchachos, entonces son muchaches. Bueno, ¿y qué es lo que va a decir? Bueno, vea, pilas pues, ojo, que se pueden ganar el primer aguinaldazo del año, una moto DR160X de Suzuki.
0: Oigan pues, si quieren participar, inscríbanse en el WhatsApp de Olímpica con la palabra Suzuki. Suzuki se escribe S-U-Z-U-K-I de punto.
2: Oiga pues, y péguese de Olímpica para que coja las claves de la semana todos los

0: Una clave, sí, que lo convertirán en finalista. Y cada sábado, oigan bien, cada sábado vamos a entregar un finalista hasta que juntemos todos los finalistas y de eso se gana la moto.
1: Oiga, pues, el primer aguinaldazo, una Suzuki DR160X, se la puede ganar. 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

0: Muy bien, 11:58. 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
1: Bueno, señoras y señores, total éxito con esta actividad de hoy de la ruleta de Kimbi y Olímpica Estéreo alcanza para todos. 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
1: 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Y yo soy Chiste Malo. Chao, chao.
0: Chao, chiste malo, buen almuerzo, chiste malo, véale.

0: Dos amigos que se encuentran y le dice el uno al otro: hermano, ¿a usted le gustan las mujeres con celulitis?
1: Oh, no, a mí con celulitis, no, bendito. A mí no me gustan con celulitis.
0: Hombre, y de pronto que sean bajitas. Ay, menos. Y le gustan las mujeres así que sean como gareticas. Yo, no, hombre, ¿qué tal? Por Dios, una mujer gareta. No me gustan que sean garetas. Ah, ¿y a usted le gustan las mujeres así que sean como visquitas, como tirando visquitas? No, hombre, menos. Y entonces, ¿cuál es la bobada que tiene con la señora mía?

Qué bueno, 12 del mediodía. 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
2: Buenas, Olímpica, ¿qué tal? Juangui, si está por ahí, mi amor. Juangui, ¿cómo le parece que me están haciendo burla aquí? Que porque me quiero disfrazar de Mujer Maravilla. Y no hacen sino decirme aquí. Ay, no, no, ya vienen a joder aquí.
3: ¡Ay, le está hablando a Juangui! ¡Juangui, es que nosotros le decimos que no se disfrace de Mujer Maravilla, sino de Gatúbela!
4: ¡Sí, que se disfrace de Gatúbela!
5: ¡Aquí me voy a meter de Gatúbela, que ahora no tiene culo!
4: ¡Sí, que se disfrace de Gatúbela, porque ella... porque es liberto!
5: ¡Pero no tiene culo!
4: ¡Sí, yo sé que no tengo culo, estúpido! ¡Pero me queda bien!
3: ¡Ay, dice que Mujer Maravilla le queda bien, pobre boba! ¡Ay, me bien!

0: Es Román.
1: ¡Hombre! ¡Feliz de acompañarles! En las que me pone de todo. 104.9. Mediodía de sábado, sí señores, mediodía de sábado, sábado de gozadera olímpica. Gozadera olímpica. Y hora de muchos premios, claro, está en la hora Cuchi Cuchi. Ya tuvimos el tercer finalista para la moto DR160 con Suzuki, ¿correcto? Y ahora en este bloque de música vamos a buscar el ganador o la ganadora, bono, 3 millones de pesos para remodelar su baño con Pisende. ¿Usted se imagina remodelar su baño con Pisende? Le entregamos bono de 3 millones. Ay, ay, ay. Si usted no está participando, pues ¿qué espera? Venga al WhatsApp 314-580-1049. Escriba la palabra baño, baño, baño. Ay, ay, ay. Y ahí déjenos sus datos para participar. Ya a esta hora le voy a pedir el favor a un oyente de buen corazón que marque el 314-580-1049. Ese oyente nos ayudará a parar el computador de Olímpica. Ahí tenemos los inscritos, los registrados para participar. Y obviamente que un oyente le dé la suerte a otro oyente que esté participando. Así es que sí o no, entre todos nos colaboramos, entre todos nos damos la mano. Y ustedes nos colaboran ahí en el 314-580-1049. Aló, buenas tardes, ¿con quién hablamos?
2: Hola, Juanqui, ¿cómo estás?
1: ¿Qué más, hombre? ¿Con quién hablo? Perdón, ¿con quién? ¿Cuál es su nombre?
2: Daniel García, la Banca Amarilla.
1: Ah, Daniel, ¿sí o no? Daniel, ¿qué estás haciendo?
2: Escuchando Olímpica, porque me pone todo bien bueno.
3: ¡Y bien bueno!
1: O sea, Daniel, hombre, discúlpame, vos tenés voz de un hombre muy joven, ¿sí o no?
2: Sí.
1: ¿Cuántos años tenés vos, hombre, ah?
2: Tengo 35 años.
1: Y ave María, está muy joven, hombre. Bueno, dale, pues que vamos a darle play a ese computador. ¿Cómo está el trabajito hoy? ¿Bien?
2: Bien, bien.
1: Sabroso, de la mano de Dios, papá, así es que es. Rueda el computador, vamos a ver quién le da la suerte.
2: Olímpica,
1: páralo ahí, mi hermano. Perfecto, ¿y por qué he escuchado Olímpica, Daniel? ¿Por qué he escuchado Olímpica?
2: Porque me pone todo bien bueno.
3: Y bien bueno.
1: Tan querida, hombre, Daniel. Muchas gracias, hombre. Vamos a ver a quién le dio la suerte, Daniel. Bono de 3 millones con los amigos de Pisende. Ahí tenemos el audio, claro. ¿Cómo se inscribió? Cuente a ver, ¿de quién hablamos? Hola.
4: Hola, Olímpica. Mi nombre es Tatiana Palacio. Me Tatiana. Gustaría ganar el bono de 3 millones de pesos con Pisende para arreglar el baño, que está en obra negra. Yo escucho Olímpica porque me pone todo y bien bueno.
1: Perfecto, ahí la tienen. Tatiana Palacio. El nombre completo de ella es Juliet Tatiana Palacio. La vamos a llamar, Juliet, ¿sí o no? Si tiene el santo y seña completico, se lleva bono de 3 millones. ¡Con Pisende, con Pisende! 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

0: español a la participante del día de hoy. Vamos a ver si nos contesta. Vamos a ver si nos contesta. ¿Ahí nos contestó? Tatiana. Juliet Tatiana, la estamos llamando. Participa por bono de 3 millones con Pisende, Tatiana. Bono de 3 millones con Pisende para remodelar el baño. Ay, Tatiana, contestanos, Tatiana.
1: Ay, sí.
2: Hola.
0: Sí, aló, buenas tardes.
2: Sí. Buenas tardes.
0: Buenas tardes. Hablamos con Tatiana. Tatiana Palacio.
2: Sí, por favor.
0: Tatiana, ¿qué estás haciendo? Y bien bueno. Ah, Tatiana va en el metro, va en el metro. ¿Tienes como manos libres o altavoz, Tatiana? Es que no te escucho muy bien. Dale, dale, dale, si le puedes quitar el manos libres y ponerlo directamente al teléfono para escucharte mucho mejor. Eso. Juliet Tatiana Palacio, la estamos llamando en este momento en vivo y en directo en Olímpica. Participa por bono de 3 millones para remodelar su baño con los amigos de Pisende. 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Tatiana, ¿y me escuchas mejor? Ay, se le cayó. Vamos a llamarle nuevamente aquí a ver qué le cayó la llamadita. Vamos a volver a marcarle ahí. Seguro estaba desconectando los auriculares y ahí colgó. Pero bueno, ahí le marcamos nuevamente. Tatiana, a ver si nos contesta y no pierde esta oportunidad para participar y llevarse un bono de 3 millones para remodelar su baño con Pisende, espacios que sorprenden. Si no, buscaremos otra participante, pero hoy entregamos. Vamos a ver. Tatiana.
2: Hola.
0: Hola, ahí, sí, ahí te escucho mucho mejor. Tatiana, te llamamos de Olímpica. ¿Sabes por qué te estamos llamando, Tatiana?
2: Sí, digo que estoy participando en
0: un concurso. Ok, te estoy llamando por el bono de 3 millones de Pisende para remodelar el baño, Tatiana.
2: ¡Ay, súper!
0: ¡Ay, ay, ay, ay, ñoñi! 3 millones de pesos tiene en juego con bono de Pisende para remodelar su baño. Pregunta, ¿tiene el santo y seña para participar y ganar?
2: Hola.
0: Tatiana, ¿tienes el santo y seña para participar y ganar? Ay, mi amor, entonces, ¿qué hacemos? A ver, me tiene que dar el santo y seña para ganar. Si lo tiene, dígame el santo y seña. Hágale, pues, mi amor, hágale. Va en el metro, va caminando por Medallo. Si tiene el santo y seña, se lleva bono de 3 millones para remodelar su baño con Pisende. Espacios que sorprenden. Estamos llamando a Juliet Tatiana, Tatiana Palacio. Va en el metro, va en el metro. Bueno, Tatiana, cuéntame, ¿tiene el santo y seña? ¿Tatiana? Debe estar buscando por ahí el santo y seña. Tatiana, la una. Tatiana. Ya retiró fue el teléfono y no nos escucha. ¡Tati! ¡Ay, nos colgó! Bueno, no tiene el santo y seña. Debe ser que no lo tiene. Última llamadita y ahí nos vamos, si no, a buscar otra participante en el día de hoy. Pero entregamos bono de 3 millones porque lo entregamos con Pisende, espacios que sorprende. Le doy la última chance. ¿Listo? Porque después fue que le colgó la llamada y que ya estaba participando y que dejemos todo bastante claro. ¿Listo? Ahí le estamos llamando a Juliet Tatiana. Última llamadita, Tatiana. Si tiene el santo y seña. ¡Tatiana! Ahí le estamos marcando.
2: Hola.
0: Hola, Tatiana. Último intento. ¿Tienes el santo y seña por el bono de 3 millones con Pisende?
2: Ay, no, lo estoy buscando y no lo sé.
0: Perfecto. O sea, listo, Tati. Acabas de perder 3 millones con Pisende.
2: Ay, ay, no, qué tristeza.
0: Qué tristeza, mi amor. 3 millones en bono Pisende para remodelar su baño. Tatiana, ¿por qué escuchas a Olímpica? Ah, venga, páreme el computador, Tatiana. ¿Me ayuda a buscar otro participante ya que usted no tiene la clave? ¿Me ayuda, Tatiana? ¿Tatiana, me escucha?
2: Hola, sí, ¿me escucha? Dime.
0: ¿Me ayudas a parar el computador para buscar otra participante en el día de hoy? ¿Listo?
2: Sí, dale, dale.
0: Rueda, ahí está. Cuando diga Olímpica, paramos. Cuando digas Olímpica, paramos, Tatiana.
2: Olímpica.
0: Olímpica. Listo, Tatiana, muchas gracias. Buen regreso a casa. Ay, muchachos, vamos a buscar otra participante. Tatiana no tenía la clave, ¿correcto? No tenía la clave. Ahora, ¿quién le damos la suerte? Vamos a ver, señoras y señores. Tatiana para el computador. ¿A quién tenemos? Dele play al audio.
3: Buenas tardes, mi nombre es Zoraida Pérez. Zoraida. Yo deseo remodelar mi baño.
0: Sí.
3: Porque estamos haciendo una construcción y no tenemos para terminarlo.
0: ¿Listo?
3: Lo tenemos en obra gris.
0: ¡Úpale!
3: Yo escucho Olímpica porque me pone de todo y bien,
4: bien bueno.
0: Ahí la tienen entonces, Zoraida. ¿Sí o no? Nombre completo, muéstramelo ahí en pantalla. Zoraida Pérez Prieto. Zoraida Pérez. Te llamamos luego de esta canción. Si tienes el santo y seña, te llevas bono de 3 millones con Pisender. ¡Eh!

0: Bienvenida a Movistar.
1: Vamos a buscar a Zoraida. Ahí estaba el cacique de la Junta. Título de amor en Olímpica, la que me pone de todo.
2: ¡Y bien bueno!
1: Entregando bono de 3 millones con Pisende, que está de aniversario. 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
3: Hola, buenas tardes.
1: Buenas tardes, ¿con quién hablamos?
3: Con Zoraida Pérez.
1: Zoraida, ¿qué estás haciendo?
3: Escuchando Olímpica Estéreo, porque me pone de todo y bien bueno.
2: ¡Y bien bueno!
1: Mamacita, usted ya sabe dónde la estamos llamando. ¿Sabe para qué la estamos llamando, Zoraida?
3: Sí, claro, de Olímpica Estéreo, para participar en la remodelación del baño.
1: ¡Muy bien! La que sabe, sabe hasta en lo oscuro, mamacita, si es que sí o no. 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Bueno, mi amor, entonces usted es la que está diciendo que tiene el baño como en obra gris. ¿Es que es? Usted dijo en la nota de voz, ¿cierto?
3: En obra gris, sí. Ah, bueno. Necesito muy urgentemente terminarlo.
1: Ah, no, mi amor, donde usted gane, le digo, pues que le cae como pedra de enojo, mi amor, ¿sí o no? Y a ver,
3: sí,
1: María.
3: Claro.
1: Bueno, Zoraida, por bono de 3 millones con Pisende para remodelar su baño. Pisende, espacios que sorprenden. ¿Tiene el santo y seña?
3: Sí, claro.
1: ¿Cómo dice?
3: Con el aniversario Pisende y Olímpica Estéreo estreno mi baño.
1: Oh, increíble. Repítela. ¿Cómo dice?
3: Con el aniversario Pisende y Olímpica Estéreo estreno mi baño.
1: Señoras y señores, tan fácil como eso, tan fácil como escuchar Olímpica, tan fácil como ser cliente de Pisende, te acaba de llevar bono de 3 millones, Zoraida.
4: ¡Ganaste! ¡Ganaste!
1: ¡Olímpica Estéreo! ¡Mamacita! ¡A remodelar su baño con Pisende, Zoraida!
3: Sí, claro, qué belleza, gracias Olímpica.
1: ¿Está contenta, mi amor? ¿Está contenta?
3: Claro, contentísima.
1: Mi amor, ahora empiece a soñar cómo quiere poner ese baño, cómo quiere verlo hermoso con Pisende y que se lo disfruten todos en casa. ¿Listo?
3: Sí, señor, claro.
1: Bueno, mi vida, ¿y por qué escuchas Olímpica, Zoraida?
3: Porque me pone de todo y bien bueno.
2: ¡Y bien bueno!
1: Ahí la tienen, ganadora de bono Pisende, 3 millones para remodelar baño. Zoraida Pérez Prieto.

0: 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Mónica Estéreo, Juanqui Román.
1: Señoras y señores, esto sigue. Esto sigue. La próxima semana, otro ganador, otra ganadora. 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Así que usted siga participando. 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Inscriba.

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2: Buenas, Olímpica Imelda Ortiz de Jaramillo. Oiga, les cuento una cosa. La gente es como a hueva letargada. ¿Cómo le parece que todavía jugando Amigo Secreto y endulzando?
3: Ya esto se acabó, ya es hora de buscar el disfraz de octubre.
2: Ve, y entre otras cosas, ¿de qué te pensás disfrazar?
3: A mí me gustaría disfrazarme como
2: ¿De qué?
3: Me gustaría disfrazarme de Mujer Maravilla.
4: ¿Y por qué más bien Belarmina no se disfraza de Gatúbela?
2: ¿De Gatúbela?
3: Sí, ¿verdad? ¿Y por qué de Gatúbela?
4: Porque es que usted culo no tiene. Tiene más culo un gato empinado. Y de gata a Gatúbela les queda muy bien.
3: ¡Estúpido tan bobo!
2: ¡Ay, verdad, Belarmina, de gata! Tiene más culo un gato.

huevo nada jugar amigo de Greto. Que el regalo para el gerente, que el regalo para el idiota de Hander, que es más amarrado que Pate Romano, que el regalo para el amigo secreto, que el regalo para no sé quién, y a uno le resultan con cualquier huevo nada. No, con unos idiotas calzoncillos de esos del hombre araña. No. Pues no, ¿para qué unos idiotas calzoncillos del hombre araña, hombre? Araña tengo yo.

0: que estaban charlando dos monedas hablando, y le dice la una a la otra: oíste, ¿verdad que te tumbó el billete de 1000? Y le dije: ay, sí, primero le presté plata y me tumbó, después volví y le presté y volví y me tumbó, después volví y le presté y volví y me tumbó. Y le dice la otra moneda a la amiga y le dice: ah, no, mija, le vio la cara. Porque cara y sello, o sea, sí, le vio la cara. El sello no, pero la cara sí.
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3: Muy bien, 12:49, escuchan Olímpica. 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
1: Buenas, Olímpica. Hombre, aquí en una discusión con esta gente, ¿cómo le parece? Pues ya andan en modo Halloween. Y anda Belarmina antojada de disfrazarse de Mujer Maravilla. Yo le digo, Belarmina, no busque eso.
2: ¿Pero qué le hace? Uno se disfrace lo que uno tiene.
3: Belarmina, te estaba aconsejando. De gato, Bela, te queda mejor. Vos con ese culo escurrido que tenés, te queda mejor de gata.
2: Ay, no jodan más con ese bullying, pues. Ya. Ahora no vaya a empezar usted a joder el liberto. ¡Qué culo! Sí, yo sé que no tengo culo, pero no se ha metido.
3: ¡Ay, sí, verdad! ¡Ay, no, pero verdad, vos de gatuela! ¡Quedaría mejor con el culo como un maracuyá! ¡Ay, me miedo!
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0: Señoras y señores, véngale, 1:15 de la tarde. Están escuchando Olímpica 104.9. ¡104.9! ¡Sí o no, arriero! ¡Sí o no, arriero!
1: Ave María, esto sí traquea muy bueno, ¿no?
0: ¿Bueno?
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0: Bueno y fino, mijo, bueno y fino. Así es que es. A ver, ¿este qué va a decir? Ah, está triste. Siga jugando, amigo decreto. Yo le dije, ebrio, yo le dije en lugar a cosa.
2: Yo sabía.
0: Ah, ¿vio?
2: Yo sabía. Me lo prendía, yo me lo olía, vea. Con esta nariz que se arde tragar la tierra.
0: ¿Qué pasó?
2: El Utah de Hunter me tenía a mí.
0: ¿Yo?
2: Hombre, pero eso sí es mucha desvergüenza, mucha falta de tino y sobre todo de querer a un compañero. ¿Cómo es que este Utah me da unos calzoncillos del hombre araña?
3: Esto no... No, alguien peludo.
0: ¡Lo tumbaron!
3: Está bien que lo ponga él, que él sí tiene telarañas, pero a mí no es que el sencillo se lo envía araña, mi estilo. ¡No!
0: ¡Pario! ¡Ah, vea! ¡Sigue jugando, amigo decreto, vio! ¡Sigue jugando!
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0: Me imagino que ese fin de semana y el otro descubrimiento total de amigo decreto. No, este fin de semana, ya para rematar septiembre. Oiga, saludo al restaurante Rosas y Chocolate en La Rosa Santa Cruz. A Horacio, mi Horacio, muchas gracias por haber atendido a los muchachos, hombre. Saludo al restaurante Rosas y Chocolate en La Rosa Santa Cruz. Un abrazo, muchachos. Bueno, véngale.
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0: Ah, sí. Ve, está escuchando Pichingo. Tan querido este Pichingo. Gracias por el reporte de sintonía, hombre, Pichingo.
6: Y bien bueno.
0: Aquí le va el techador. ¿Le paga bien el techador? Vamos a echar el techador de Pichingo, hombre. El techador de Pichingo. Ahí suena la Olímpica. El chiquito de la parranda. Qué bueno, hombre, por escuchar Olímpica. 1:17, véngale.

0: Aló.
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2: Buenas, Olímpica. Ay, no vea los oyentes, por Dios. Manden mensajes. Convenzan a Belarmina de que no se disfrace de Mujer Maravilla. Ella con ese culito que tiene, que no tiene culo y no un aruñetazo. Ay, no.
3: Sí, convénzanla, hombre. Nosotros aquí le hemos dicho que de Gatúbela le queda mejor. Queda mejor de Gatúbela. O gata, también, que un gato es culiseco. Pero de Gatúbela, digo, ¿de qué es?
2: De Mujer Maravilla. No, de Mujer Maravilla no, qué horror. Ay, no, pobrecita Belarmina. Ay, con ese culito que tiene, que parecen dos tostadas quebradas.

0: Ay, María, y con este sí que entra bueno, uno doble con carácter. Ah, bueno.
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4: ¡Ay, qué rico un ron doble de puta con limón mandarino!
5: ¡Apagao!
3: ¡Ay, puta!

0: ahí puta, yo aquí haciendo balance. ¿Dónde quedaría el árbol de Navidad, los calzoncillos amarillos, las lentejas, los muñequitos del pesebre, las ovejitas? Ay, puta, yo no me acuerdo. Yo guardé eso en una rasca, le digo, puta, y eso hay que encontrarlo porque...
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0: Oíste, Belarmina de Oz, ¿por qué te gusta tanto septiembre?
1: Porque es que a mí me va dando una cosa, un cuscús, que yo me hacía así, se me va quitando la depresión vaginal, se me va quitando esa ansiedad ovárica, y yo me voy poniendo como arrozuda, como dice la Grisales. A mí me empieza como una caminadera por todo el cuerpo, una rechera de pies a cabeza, una calentura que no soy capaz de soportarla. Mejor dicho, me vuelvo una natilla que lo único que anhelo es clavo.
0: ¡Ay, pa' eso que deja fue la pendejada! ¿Cuál natilla y cuál clavo?
1: Clavo es lo que merece la natilla y mecedor por todas partes.
0: ¡Ay, me mié!

0: gobierno.
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Yo le digo una cosa. ¿Qué botas tan amarrados? El amigo secreto mío se quedó en secreto. No me dio nada, Liebuta. ¿Qué amigo secreto tan secreto, Liebuta?

se encontraron dos lapiceros ñeros. Y le dice un lapicero al otro: escucha, ¿usted qué, parcero? Ay, mijo, buscando pa' dónde irme. ¿O cómo así?

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0: Muy bien, escucha la Olímpica. 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

0: mame, otra vez se siente que viene diciembre. 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Ay, no, bueno, esto no puede ser. No.
1: ¿Qué estás haciendo?
2: ¡Yo!

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1: 2:30 p.m, fin de semana en la casa. Qué rico, desde la ciudad de Medellín para el mundo, para todos ustedes, bienvenidos a los 104.9. Así que este fin de semana, último fin de semana de este mes de septiembre, ya le hice adiós a este 2026. En el mes del amor y la amistad, donde Olímpica entregó muchísimas endulzadas, pero ahora está con la entrega de baño, renovación de baño. Así que usted con la palabra baño al 314-580-1049 nos va a contar cómo ve, qué cambio quiere hacerle, cómo lo quiere renovar. La otra invitación es que Olímpica te llena la nevera. Así que los estoy esperando al 314-580-1049 para que hagamos tarea en este fin de semana. Y si quieres programar tu canción, también tu mensaje de voz. 2:31, bienvenidos a los 104.9.
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0: 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Miremos.
1: Buenas, Olímpica Imelda Ortiz de Jaramillo. Oiga, les cuento una cosa. La gente es como a hueva letargada. Ajá. ¿Cómo le parece que todavía jugando Amigo Secreto y endulzando?
2: Ya esto se acabó. Ya es hora de buscar el disfraz de octubre.
1: Ve, y entre otras cosas, ¿de qué te piensas disfrazar?
2: A mí me gustaría disfrazarme como de...
1: ¿De qué?
2: Me gustaría disfrazarme de Mujer Maravilla.
3: ¿Y por qué más bien Belarmina no se disfraza de Gatúbela?
1: ¿De Gatúbela?
2: Sí, ¿verdad? ¿Y por qué de Gatúbela?
3: Porque es que usted culo no tiene. Tiene más culo un gato empinado. Y de gata a Gatúbela les queda muy bien.
2: ¡Estúpido tan bobo!
1: ¡Ay, verdad, Belarmina, de gata! ¡Tiene más culo un gato empinado! ¡Ay, me mie!

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1: Buenas, Olímpica. Hombre, aquí en una discusión con esta gente, ¿cómo le parece? Pues ya andan en modo Halloween. Y anda Belarmina antojada de Mujer Maravilla. Yo le digo, Belarmina, no busque eso.
2: ¿Pero qué le hace? Uno se disfrace lo que uno tiene.
3: Belarmina, te estaba aconsejando. De gatúbela te queda mejor. Vos con ese culo escurrido que tenés te queda mejor de gata.
2: ¡Ay, no jodan más con ese bullying, pues! ¡Ya! Ahora no vaya a empezar usted a joder el Liberto. ¡Gatúbela! ¡Qué culo! Sí, yo sé que no tengo culo, pero no se ha metido.
3: ¡Ay, sí, verdad! ¡Ay, no, pero verdad, vos de gatúbela! Quedarías mejor con el culo como un maracuyá. ¡Ay, me

0: mandando un WhatsApp. ¿Qué pasaría? ¿Qué pasaría? Mire, madre.
1: Buenos días, mi nombre es Meli Méndez, vivo en Moravia. Quiero renovar mi baño, pues ganarme ese bono para renovar mi baño y tener un baño digno, porque mi baño no es enchapado en baldosa. Es un baño en brutico, pues viejito, antiguo. Les agradezco y yo escucho Olímpica porque me pone de todo bien, bueno.

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0: 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Miremos a ver.
1: Hola, Olímpica. Mi nombre es Andrés Sierra. Quiero remodelar mi baño porque es de esos antiguos y ya no combina con nada. Y lo quiero remodelar con uno bien bonito. Yo escucho Olímpica porque me pone todo bien bueno.

0: Un guasapo, ¿qué pasaría? ¿Qué pasaría? Miremos a ver.
1: Buenas, Olímpica, ¿qué tal? Juangui, si está por ahí, mi amor. Juangui, ¿cómo le parece que me están haciendo burla aquí? Que porque me quiero disfrazar de Mujer Maravilla. Y no hacen sino decirme aquí. Ay, no, no, ya vienen a joder aquí.
2: ¡Ay! Le está hablando a Juangui. Juangui, es que nosotros le decimos que no se disfrace de Mujer Maravilla, sino de Gatúbela.
3: Sí, que se disfrace de Gatúbela.
4: ¡Qué me regalita más de Gatúbela, que ahora no tiene culo!
3: Sí, que se disfrace de Gatúbela porque ella... ¿Por qué, Liberto?
4: ¡Pero no tiene culo!

0: ¡Ve! En este momentico me está entrando un guasapo. ¿Qué pasaría? ¿Qué pasaría? Mire, madre.
1: ¡Buenas, amigos de Olímpica, muchachos, muchachas y muchaches! 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

0: Vegas y a Miguel de Olímpica. Recuerden que pueden remodelar su baño con Picende y con Olímpica. Inscríbanse en el WhatsApp de Olímpica con la palabra baño. Oigan bien, baño.
1: Oigan bien, con la palabra baño, y participen por un bono de 3 millones para que remodelen su baño. Todavía faltan muchos ganadores, todavía faltan.
0: ¡Háganle pues! ¡Háganle, remodelen su baño con Olímpica y Picende! Inscribiéndose en el WhatsApp de Olímpica con la palabra baño. ¡3 millones para remodelar el baño con Picende y Olímpica! ¡Ay, memeo!

0: olímpica. Ay, no vea los oyentes, por Dios. Manden mensajes. Convenzan a Belarmina de que no se disfrace de Mujer Maravilla. Ella con el culito que tiene, que no tiene culo y no un arruñetazo. Ay, no.
1: Sí, convénzanla, hombre. Nosotros aquí le hemos dicho que de Gatúbela le queda mejor. Queda mejor de Gatúbela. O gata, también. Que un gato es culiseco. Pero de Gatúbela. Digo, ¿de qué es?
0: De Mujer Maravilla. No, de Mujer Maravilla, no. ¡Qué horror!

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1: Buenas, Imelda Ortiz de Jaramillo. Vea, lo que pasa es que mi hermana Belarmina quiere que le busquemos una cosa. Belarmina, ¿cómo es?
2: Es que me han dicho que hay una página que se llama, es que Kinder. Y esa tal Kinder es para buscar parejas, pero sí se llama Kinder. Es para buscar pelados, colágeno, que es lo que me gusta a mí. Un muchacho que me revuelque, que me desbarate, que me... ¡Ay, no! Bien rico.
1: Que no muestres tanto la gana.
2: Es que uno tiene que mostrar la gana. El que no muestra no vende. Deja la bobada.
3: Ay, María Belarmina, usted con esa berraca rechera que mantiene no va a conseguir nada.
2: Ahí es donde yo consigo.

0: de septiembre.
1: Se siente que viene diciembre, hijo. Ustedes no me lo están preguntando, pero yo les voy a contar. Imagínense que hay una vecina mía que ya tiene disque el pesebre hecho y con el niño Jesús y todo. Hombre, no está bien que se adelanten, pero tampoco pues.
0: Ah, hasta los Reyes Magos los tiene.
1: No, eso es mucha gana de natilla, hombre.

0: En este momentico me está entrando un WhatsApp. ¿Qué pasaría? ¿Qué pasaría? Mire, madre.
1: Ay, no, la gente todavía dice que de amigos secretos. ¿Cómo le parece que a un amigo mío, el amigo secreto, le mandó un cepillo de dientes, un enjuague bucal y una crema dental? ¿Qué le estaría queriendo decir?
2: ¿Qué le estaría queriendo decir? Que tiene un aliento de hijueputa feo, que tiene aliento de gorila. Sí, que tiene malandro, que tiene aliento de dragón.
3: ¡Hasta broguero en la boca! ¡Hasta broguero en la boca! ¡Huele a culo!
2: ¿Qué liberto?
3: ¡Hasta broguero en la boca! ¡Huele a culo!
2: Ah, que la boca... La boca le huele a culo, señor.

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0: En este momentico me está entrando un WhatsApp. ¿Qué pasaría? ¿Qué pasaría? Y mire, madre.
1: Buenas, Olímpica. Vea, para todos los que no se han descubierto todavía y siguen jugando a huevonada, el amigo secreto. Les voy a dar un secreto. Háganse los enfermos y no vayan. Y a estas alturas.
2: Y a estas alturas, ¿cuál amigo secreto? Y si van a regalar, regalen disfraces. Deben de ser agüevados.
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0: 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Y a las 6:53 minutos, al fin sábado. 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